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1: 12 grados.
0: Y en Santiago,
1: 13 grados.
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2: Es tu hora en rock and pop. 9:07.
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1: En Concepción,
2: 10 grados.
1: Y en Santiago,
2: 12 grados.
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0: Falta un minuto para las 10.

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0: 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En Pucón,
1: 7 grados.
0: Y en Santiago,
1: 12 grados.
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2: Es tu hora en rock and pop. Falta un minuto para las 11.
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0: 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En Iquique,
1: 16 grados.
0: Y en Santiago,
1: 11 grados.
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Es la hora rock and pop. Falta un minuto para las 12.

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Es la hora rock and pop. Son las 2 de la madrugada.

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2: Es tu hora en rock and pop. Son las 3 de la madrugada.
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0: Es la hora rock and pop. Falta un minuto para las 4.
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0: Son las 5 de la madrugada.

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Es la hora rock and pop. Falta un minuto para las 6.

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0: 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En Puerto Montt.
1: 11 grados.
0: Y en Santiago.
1: 9 grados.
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2: Es tu hora en rock and pop. Faltan 3 minutos para las 7.
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2: Canelita, ¿es el día del plátano?
3: ¡Oh sí, es el día del plátano! Así le decimos a los miércoles mitad de semana. Pucha que son difíciles los miércoles, porque miramos hacia atrás, recién pasó el lunes, y si miramos hacia adelante, ¿cuándo falta para el viernes? De Dios mío, una semana difícil, pero que en Rock and Pop la hacemos fácil con buena música, saludos, buena onda y sobre todo cariños a toda la gente que nos va escribiendo, ¿ah? Al más 569-8188-5934. Buenos días, buenas tardes, DJ Seco. ¿Cómo estás tú? Bien, feliz día del plátano. Chica, Lelita. Pero qué un conejito. Oye, le mando un saludo gigantesco a toda la gente de la Araucanía y los ríos por esta alarma meteorológica. Ayer, ¿te acordáis que dijimos que iba a caer mucha agua, mucha lluvia? Bueno, estamos viendo en Corral, Valdivia, deslizamiento de tierra en ruta, de verdad. Muchos cariños, abrazos. Vamos a estar conversando de eso en un ratito más. También se prevé que caigan gotitas aquí en la región metropolitana, pero como ustedes saben, son dos gotas y corremos en círculo. Pero lo que está pasando en el sur de nuestro país son más de dos gotas. Dios mío, ya. Vamos con ese ánimo. Nosotros decimos la hora, son las 7:02. Hay 10 grados de temperatura. ¿Y así? Acepto los 10 grados. Máxima 18. Y partimos con el primer saludo. ¿Te tinca, DJ Secos? ¡En este día de plátano! ¡Que sí! A ver, le decimos feliz día del plátano a Iñaki Balmaceda del primero B del Grange. Que mañana sale de vacaciones el Iñaki. Así que último día del plátano para ti. Le regalamos musiquita con el señor de The Weeknd. Me gusta. Mira, aquí me dice: tengo a mi hija Valentina, que hoy está de cumpleaños y la quiero muchísimo. Pero ¿cuánto cumple tu hija Valentina? ¿Cuánto cumple? ¿Cuánto? ¿Y de qué es la torta? Lo más very importante.

escuchar noticias, pero antes le mando ánimo a Rebeca y a Francisca del Colegio San Ignacio de Alonso Ovalle, que se quedaron dormidos, dice Rodrigo. Bueno, es que déjame decirte, 7.6, igual, ¿de más que se logra? ¿De más que se logra o no? Ufa, que... ¿Quién nos ha quedado dormido a esta hora de la mañana? Ya, partamos con la noticia y era lo que les estaba contando sobre estas intensas lluvias que están afectando a la zona sur de nuestro país, que es desde el día de ayer, lo anunciábamos claramente que se venía, pero bueno, el detalle hicieron un balance durante la noche, el Servicio Nacional de Prevención y Respuesta ante Desastres, que dice que la afectación ha provocado en diferentes zonas de las regiones de los ríos y los lagos, mientras algunas están en evaluación. 20 casas al menos han resultado con daños y también se han reportado anegamientos en calles, corte de rutas, caída de árboles y socavones. De acuerdo con el informe, las regiones de Maule, Ñuble y Biobío no presentan por ahora situaciones de emergencia relevantes, sin embargo, sí se han visto afectadas por los cortes de luz. La primera zona que te mencioné, el Maule, por ejemplo, tiene 502 clientes sin suministro. Después, Ñuble, 124 y Biobío, 600 personas sin electricidad. En la comuna de Pucón, la región de la Araucanía, se comunicó la suspensión de clases en los establecimientos educacionales municipales. Y por su parte, en la comuna de Corral, que estaba viendo las imágenes en la región de Los Ríos, se reportó una remoción en masa en el sector de La Rama, una remoción en masa frente al servicentro Cerro La Marina. Anegamiento de viviendas preliminarmente sin afectación en el sector de San Juan y un aluvión en la quebrada Hierbas Buenas. O sea, la cuestión nada es fácil. A ver, mira, en Valdivia han caído 138 milímetros, en Pucón 119 milímetros y en Corral 134 milímetros de agua, y va a seguir la lluvia. Así que les mandamos un abrazote a todos y te lo vuelvo a decir, en la comuna de Pucón, la región de la Araucanía, se comunicó la suspensión de clases en establecimientos municipales, ¿ok? Dicho esto, se me van abrigando y nos quedamos con un clásico de Erasure, A Little Respect, aquí en Rock and Pop.

Miren, miren, miren. Aquí Juanjo Quesada no quiere ir al colegio, aunque sea el día del plátano. Pero Juanjo, Dios mío. Mira, pasamos el miércoles, jueves y listo, fin de semana. Vamos que se puede. Último esfuerzo de la semana. Y te regalo esta de In Excess. Este señor, Michael Hutchence, que canta esta canción, le entró el diablo en el cuerpo y escribió Devil Inside.

Ahí escuchabas Devil Inside en la 94.1. Nosotros vamos inmediatamente al momento informativo de la información informaciosa, porque somos una radio muy informativa cuando son las 7:16. Sí, queda menos para las 8 de la mañana. Te quiero contar que la delegación presidencial de la región metropolitana declaró alerta ambiental para el día de hoy debido a las malas condiciones de ventilación previstas para la cuenca de Santiago. Una medida preventiva que tiene como objetivo resguardar la salud de todos los ciudadanos, ¿ok? La cuestión no está nada de buena, esperando agüita, ¿cierto? Siempre que caiga al menos en la capital y no pasa nada, mientras en el sur de nuestro país, ufa. Bueno, evitar uso de calefactores a leña y derivados de madera, a excepción de pellets en toda la región metropolitana. Además, se mantiene la prohibición de realizar quemas agrícolas y, por tanto, también está la restricción vehicular permanente que se va a mantener en la provincia de Santiago y las comunas de San Bernardo y Puente Alto para las patentes terminadas con sello verde en 2 y 3. Recuerden, inscritos antes de septiembre del año 2011. O sea, la capital, lamentablemente, estamos con muchísimo smog y en el sur de nuestro país con mucha, mucha agua. Le mando un saludo a todos y les regalo antes un saludo a Ibar, Borja y Vicente y Amanda del colegio en Paine, Águila Sur. No es en el Águila Norte, Águila Este, Águila Oeste, es Águila en el sur. Es un águila que mira hacia el sur. Le regalamos Calvin Harris.

Mira, déjala corriendo. Aquí Maida y Emma van al último día de clases, tienen una pijamada day del Colegio Trebulco de Talagante. Pijamada day. A ver, DJ, se juega una pregunta. ¿Cómo es tu pijama? Un enterito es un enterito. Un enterito que se le abre justo donde está el potito para hacer pipi. ¡Ah! ¡Qué buen pijama! ¡Qué buen pijama! Le regalo a Justin Timberlake.

Nos vamos inmediatamente al infame informe del tiempo. Claramente, así vamos a ir región por región. Ya te conté que en el sur de nuestro país está cayendo agua como locos. Le mandamos un abrazote. Pero te quiero contar que además la Dirección Meteorológica acaba de emitir un aviso para 5 regiones de la zona centro y sur, incluida la región metropolitana, por esta posibilidad de lluvias normales a moderadas que podrían comenzar desde el día de hoy hasta el viernes 10 de julio, con la posibilidad de algunas gotitas que caigan tanto en O'Higgins, Maule, Ñuble, Biobío y Metropolitana, ¿ok? Para que le pongamos ojo, oreja, nariz y ceja. Y yo me acabo de acordar que dejé la ropa afuera. ¡Demonios! ¡Demonios! Si no se me llena de smog, se me llena de agua que no es agua normal, el agua que cae como guakis. El agua acá en Santiago, es cuando caen esas 3 gotitas, es como... No la tomen. Ya. Ahora sí, le mando también este saludo que le hemos dicho a la región de la Araucanía, a la región de los ríos también, porque mucha agua está cayendo. Mientras, le mando también un abrazo a Isidora y Santino, que quieren saludar a su mamá Judith de cumpleaños. ¿Viste? Cumple Forever Young, 40 y siempre. Quiero una canción de Green Day, pero como somos porfiados, le vamos a regalar otra. A ver, veamos cómo va a estar Punta Arenas el día de hoy. Va a tener 5 grados la máxima, cielos nublados. Torres del Paine, nubladito, 4 grados. Coihaique, despiertan con menos 2. Neblina matinal, cielos nublados. Puerto Montt, la lluvia no va a parar en Puerto Montt para el día de hoy, máxima 12 grados. Valdivia y nuestra localidad favorita, Quita Calzón, 12 grados la máxima, mucha lluvia y viento. Temuco con mucha lluvia por todo el día de hoy, máxima 12 grados. Concepción, 13 graditos y lluvia, llueve que te llueve. Chillán, mucha lluvia, 10 la máxima. Talca, llueve toda la semana hasta el viernes. Rancagua, Nancagua, San Fernando, San Vicente, Tahuatahua, Santa Cruz, La Copec de Peumo y Sal, si puedes, tendrán cielos cubiertos y en la noche caerá una gota. Así, una cosita loca. 17 grados la máxima para todos esos lugares. Valparaíso, 17, nublado. La Serena, Coquimbo y Chihuahua, 18 grados, cielos con nubosidad. Copiapó, despejado, 29. ¿What? En Copiapó, 29 grados. En Copiapó, Dios mío, 29 grados. Como que vamos a tomar sol para allá, Dios mío. Antofagasta, nubladito, 17. Iquique y Glorioso, cielos cubiertos, 20 grados en la 93.9. Y Arica, 20 grados también, cielos con nubosidad. Mientras que en la capital, en San Diego, bueno, se tenía prevista esta alerta de que podrían caer algunas gotitas en la zona central. Yo veo que, a ver, déjame ver si soy pitoniza, dice, a ver, con mis poderes mentales, barajamos la bañera. No, mira, solo cubierto el cielo, solo cubierto nublado, no sé si caigan gotitas. Máxima el día de hoy, 18 grados y nos despertamos con 10. Pero bueno, uno nunca sabe y dice, con falta que yo diga no va a pasar nada, me iba a pasar. De todas maneras voy a ir a sacar la ropa que tengo ahí en el balcón para que no se moje, ¿ya? Para que no se moje. Oye, Villarrica, están cayendo lluvias, ya llegaron a los 100 milímetros. Pucón, 133 milímetros, recuerden que las clases están suspendidas en algunas regiones. Precipitaciones intensas en la Araucanía y en los ríos. Le mandamos un abrazo gigantesco y les regalamos a los irresponsables de Babasónicos. Maite Venegas, que le cuesta levantarse, tiene 9 añitos. ¡No seas irresponsable! Estás para ti.

0: Ya, levante la mano quien no se ha quedado dormido alguna vez para ir al colegio. Y así que somos todos irresponsables, no seamos así. Nosotros saludamos a nuestras auspiciadores, a nuestros auspiciadores. Voy inmediatamente que me sacaron de la sesión. Voy. No puedo saludar a auspiciadores. ¿Quién se metió en el computador? Ah, ya sé quién se metió. ¡Kevin Felgueras! ¡Kevin Felgueras! ¿Dónde está el señor? Ya. ¡Ay, Dios mío! ¡Baila, DJ Secos! ¡Baila, DJ Secos! Ahí sí, ya pude entrar. Sí, no, así no baila, DJ Secos. 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Nosotros mandamos un saludito rapidito aquí para Salvador, que cumple 15 años de parte de su mamá Katy, su papá Moisés y sus hermanas Aleli y Aurora. ¡Qué lindo nombre, Aleli y Aurora! Ya. Vámonos a una pausa y volvemos con más en Rock and Pop.
1: Temperatura Rock. Temperatura Pop. Temperatura Rock and Pop en Viña del Mar.
2: 9 grados.
1: Y en Santiago.
2: 10 grados.
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0: Saludamos a ver, a Mónica Tesa, que va en tercero básico del Colegio San Agustín de Tropiconce. Van saliendo y ya está lloviendo. Oh, vamos, que se puede. Le voy a regalar. escuchar un temardo de nuestro amigo Jungkook, Standing Next to You.

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1: Vamos a los principales titulares después de haber escuchado a John Cook aquí en la 94.1 y te quiero contar lo que hemos estado conversando durante la mañana. El subsecretario del Interior, Máximo Pavés, entregó a primera hora de hoy un nuevo balance oficial respecto al fuerte sistema frontal que está afectando a la zona centro-sur de nuestro país. En concreto, se registra hasta el momento alrededor de 60 domicilios con distintos tipos de daños, los cuales en su gran mayoría han sido calificados como menores. Uno de los puntos más complejos del reporte es la interrupción de servicios básicos. El balance del Ministerio del Interior cifra en 8.315 los clientes sin suministro eléctrico en un tramo que se extiende de manera dispersa entre las regiones de Maule y Los Lagos. Ante la persistencia de las lluvias y los riesgos asociados a la geografía local, Senapred resolvió mantener la alerta amarilla para las zonas de la región de la Araucanía, Los Ríos y Los Lagos. En el ámbito internacional, el presidente de Estados Unidos, Donald Trump, dio este miércoles por terminado el acuerdo marco de alto el fuego con Irán y afirmó que ya no tiene interés en seguir negociando con Teherán, al que calificó con duros términos. Y en el deporte te quiero contar que el básquetbol comienza el segundo torneo del año. Esta noche, con el choque entre Universidad Católica y Colo-Colo, arranca el torneo de clausura de la Liga Liga Nacional de Básquetbol, que contará con 13 equipos divididos en dos conferencias, 6 en el centro y 7 en el sur. Tras eso, los 8 mejores disputarán la fase nacional con ronda en los play-offs y una final al mejor de 7 partidos. Del Mundial lo hablamos a las 9 de la mañana.
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1: Después vamos a hablar de lo que pasó con Argentina. Pero antes, tengo que mandar saludos a Tomás Nahuel Aravena de Cunco, en la región de la Araucanía, que está de cumpleaños hoy, celebrando 12 añitos de parte de su familia. Torta, chocolate, frambuesa. Y lo está celebrando con la lluvia que cae, que cae. Un saludo a Emma y Vicente Riveras del Colegio República de Siria también.

Seguimos mandando saludos, o sea, para Antonella Armijo de parte de su mamá Karime, que van preparándose para salir al colegio. ¡Sí! Tu, tu, tu, tu, tu, tu, tu, tu. Aquí a la Trini de 8 años y a su mamá Paulina van saliendo de Algarrobo a La Unión. Son 10 horas de viaje. Oh.

0: Cuando era más chica, esa canción que acaba de pasar, Third Eye Blind, el tu tu tu tu tu tu tu tu, tu ah, lo cantaba todo el día, Dios mío. Vamos a mandar un saludito antes de los chistes. Le mando un abrazo a Renata Muñoz, que va al colegio Pedro de Valdivia de Agustinas en el cuarto B, para que tenga un día excelente. Le fue súper bien en su primer trimestre, en el primer semestre, digo. Así que vayan por la segunda patita, dice su mamá Marta. Le mandamos un abrazote a Renata, pero también un abrazo a todos quienes están comenzando este segundo semestre con todo, con toda. Mira aquí, Rodrigo está de cumpleaños, dice su hermana Carola. Torta, tres leches. Podrían mandar un pedacito, eso sí, sin azúcar. Y un saludo a Bruna, que tiene 4 años y va camino al colegio Instituto Humanidades de Concepción. Los escuchamos todos los días. Y se largó a llover de abajo para arriba y de arriba para abajo. O sea, Dios mío. Bueno, sí, aquí estamos viendo en Valdivia, está mostrando la tele en Corral, en la región de Los Ríos. Dios mío, ánimo a toda la gente. Recordemos que hay algunos sectores que tienen las clases suspendidas. Vamos con los chistes para animar al menos el día de hoy. Estos son chistes de actos. ¿Ya? Primer acto, un tomate. Segundo acto, una cámara de fotos. Tercer acto, el tomate posando para sacarse una foto. ¿Cómo se llama la obra? Tomate, una foto. Otro. A mí DJ Seco grita, no. Le mando un saludo aquí a Michael Nelcom. Ya que su país, Suiza, pasó a cuartos de finales. Mira, desde 1954 que no pasaba. Mira. Y este sábado va a perder Suiza porque le toca con Argentina.
1: Y la FIFA.
0: Argentina y la FIFA. Ya es broma, la gente no, que sea argentina y que nos esté escuchando no se enoje. Mira, a las 9 de la mañana viene nuestro Pancho Sugarret a hablar del Mundial y de lo que pasó ayer. Vamos con segundo chistes. Primer acto. Se ve un cura tomando sol en la playa. Segundo acto. Se ven dos curas tomando sol en la playa. Tercer acto. Se ve un grupo de curas tomando sol en la playa. ¿Cómo se llama la obra? Locura de verano. Nos vamos a quedar con una tremenda canción. Sí. Esto es Redbone.

0: tenemos a Redbone, Come and Get Your Love, 7:57 minutitos. Y antes de que toque el timbre de las 8 de la mañana, vamos a hacer el llamadito telefónico a cualquier auditor o auditora que haya dejado un mensaje en nuestro WhatsApp. Le mando un saludo por mientras a Henry Canales y a Ismael Fuente, que están de cumpleaños ambos el mismo día. He enviado un saludito. ¿De qué será la torta? Cualquiera que no sea de Selva Negra, agradecida. Llamando por teléfono, recuerden que llamamos desde el número de la Product Sound de la radio porque funciona mejor. ¿Ya? Llamando. Estoy llamando, apreté bien. Tú sabes, DJ Sigo, que yo no le pego mucho a esto. No sucede nada. DJ Sigo, estoy llamando. No, que... ¿Aló? Ay, no funciona el cable, no me digas. Un día que no pasa nada, vea, vamos a intentarlo de nuevo. ¿Ahí?
1: Maca.
0: ¡Ay, sí! Ay, perdón. ¡Ay, sí! ¡Hola!
1: ¡Aló!
0: ¡Hola! ¿Con
1: ¿Aló,
0: quién?
1: ¡Aló, Maca!
0: Sí, ¿con quién hablo yo?
1: Hola, Maca, me llamo Patricio, soy el papá de Franco y de Gabriel.
0: Eso, y Franco y Gabriel hoy tienen su último día de clases en el colegio de Concepción.
1: Sí. Sí, esos son los sagrados corazones.
0: Sí.
1: Oye, pero se acaban de bajar los dos porque entraron a la 8.
0: Ya, pero quedaba un minuto. Dije por la cresta. ¡Por sí. la chita! Quedaba un minutito. Ya, demonios.
1: Te esperamos escuchando los chistes. Oh. Eso es lo mejor, los chistes. Nunca
0: lo mejor,
1: los
0: chistes. Bueno, Patricio le dice, por favor, a Franco que le mande un saludo gigantesco en su último día de clases, sí. Y a Gabriel también, a toda la gente que nos escucha del Sagrado Corazón de Concepción, que es el último día antes de vacaciones.
1: Sí. Hoy va a ser el último día, creo que van a comer completo y mucha lluvia.
0: Convivencia de completos y mucha lluvia. Patricio, maneja con cuidado, ¿ya?
1: Sí, exacto.
0: ¿Ya? Eso, besitos. Ya,
1: un abrazo.
0: Que estés bien.
1: Saludos a todos,
0: demonios, no lo logramos. ¡No lo logramos, DJ Seco! Ya, el último, a ver si lo logramos. Quizás tenemos que hacer el llamado más antes. No digamos las noticias, si a nadie le importan las noticias. Llamémoslo más por teléfono, ¿ya? Las noticias van en cualquier hora del día, ya, sí. No, sí, es importante decir las noticias. Ya, estoy llamando, no sé ni siquiera si marqué bien. Ya, ahí sí suena. Ay, ahí sí suena, Dios mío. Por favor, ya son las 8. Yo creo que la gente ya entró al colegio. Ya entraron todo el mundo al colegio. Llamando, demonios. Ya, no, al agua. 1, 2.
2: Lo sentimos.
0: ¡No! Ya, pero no importa, porque es Día del Plátano. Estamos contentos y felices. Y le mando un saludo a Salvador en su último día de clases en el CCC. Va entrando al colegio de parte de su mamá Evelyn y su papá Danilo. El Sagrado Corazón de Concepción. Ya, vamos a la música. Al dato, está bueno.
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Escuchamos Junior Senior, Move Your Feet, mientras le sigo mandando saludos a toda la gente que nos ha estado escuchando. Mira aquí a Paula y Paola. Un abrazote a las gemelas Paula y Paola. Menos mal que no eran tres, Paula, Paola, Patricia. Ah.

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1: 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Oye, voy a mandarle un feliz cumpleaños a Emilio, que celebra 55 años y escucha siempre la radio, de parte de Nicole. Feliz cumpleaños, tío Emilio. ¿De qué será la torta de tío Emilio? ¿De qué será? Cualquiera que no sea selva negra. Por favor. Demonios. Ya, nosotros vamos a ir a una pausa y ya volvemos.
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0: 8:05.
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12: ¿Qué queremos? ¡Queremos dinero! Sí, pero no como lo hace la FIFA. ¡Queremos! ¡Queremos aumento de sueldo! ¡Queremos un bono! Bono por despertarnos tempranito. Queremos buena música y esta la cantamos todos. Son los prisioneros. Quieren dinero aquí.

0: Nos vamos inmediatamente a ver cómo están las calles de la capital y también en regiones. Recuerda que si tú me escuchas en alguna región, escríbeme al más 569-8188-5934. Mientras le mando un saludo a la Trini y la Jo de la Alianza Francesa de Concept Sound, que entran a las 8:20. Bien, bien, bien. Ojo con la lluvia, maneje con precaución. Por favor, por favor. Ya veamos cómo está la capital. Te quiero contar que hasta hora de la mañana, veamos. Congestión en Américo Vespucio Norte, desde el sector La Bajada, La Pirámide, hasta el sector El Salto. Hoy considera tiempo extra de desplazamiento. Además, restricción de todas las pistas de buses en Avenida Nueva Providencia, al oriente, esquina Avenida Ricardo Lyon, por obras de repavimentación. En este punto y todo el cuadrante. Uy, ya. Reducción de pistas y precaución en Providencia. Tránsito muy lento en la ruta 78 hacia Santiago, kilómetro 17 y 10, debido a flujo vehicular aumentado. Considera tiempo extra de desplazamiento si estás en Maipú. Restricción de pista en General Velázquez, al sur, esquina Arica, debido a un choque de autos. ¡Oh, qué lata! Todo esto en Estación Central. ¡Dios mío! ¡Demonios! ¡Demonios! Y hace una media hora habían unos semáforos que funcionaban más o menos. Yo creo que ya lo están arreglando. Pero por si acaso, si tú estás en las intersecciones de Arica con General Velázquez en Estación Central, maneja con precaución. También funciona más o menos el semáforo de Vicuña Maquena con local Costanera Norte en Renca. Y además hay trabajos de ajuste del semáforo en el cruce Américo Vespucio con Francisco Bilbao en Las Condes. Así que tengan precaución entre esas intersecciones. Veamos cómo está el metro.
1: Se inicia el cierre de puertas.
0: Metro de Santiago dice que está funcionando cachilupi. Mira, parece que algo sucede porque hay muchísimos comentarios. A ver, Vania dice: ¿qué sucede en la línea 1? Mucho rato parados y se abren y se cierran las puertas a cada rato. Oh, eso lo dijo hace media hora. Después otro: ¿qué sucede ahora? Y mandan unas fotos en los andenes que no pueden pasar. ¿Qué? La línea 1 está lenta como si fuera domingo. Y Javiera Isidora dice: buenos días, algún retraso en la frecuencia de la línea 1. Llevamos tiempo esperando el metro en San Pablo y demora muchísimo. Esto fue hace 4 minutos. ¿Qué onda lo lento en la línea 1? Ni siquiera hay explicación. Oh. Por favor, necesitamos justificación por el retraso y la lentitud de la línea 1. Se detienen túneles más de lo normal, va súper lento. La línea 4, ¿qué pasa con su frecuencia? La línea 5, hola.

0: cuándo estará lista la escalera. No, esta escalera no. Mira, al parecer la línea 1 está, es la que veo más, más comentarios negativos. Son 89 comentarios. Por lo general, yo siempre que leo comentarios son 5, 6, 89. Algo sucede en la línea 1 que se ganó el...
1: Only You.
0: El Only You. Por el momento estoy leyendo si Metro de Santiago anuncia algo, porque 89 reclamos no es menor. Hay un meme de un pingüino saludando. Solo veo eso. Ya, le mando igual un saludo a Metro de Santiago, que tienen que estar con alguna contingencia. 100 comentarios. 100 comentarios de la lentitud del Only You. Aquí estoy saludando a un pingüino. Y bueno, muchas veces cuando una línea va lenta, retrasan las demás también por las combinaciones. Así que paciencia el día de hoy. No hay justificativo. Deberíamos nosotros tener un justificativo. Sí, sí. Mira, aquí me dicen: más lento que la baja de bencina. Más lento que carrera de caracoles. Ya, nosotros volvemos a la música, mandando saluditos a Martín, que tiene el único examen y termina el semestre en la Universidad Ingeniería Comercial. Bien, Martín, bien, Martín. Después nos prestas tu mesada. Bien, Martín.

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1: Pensé que iba a poner una argentina. Nos quedamos con Ariana Grande y Guía Azalea. Esto es Problem aquí en la 94.1. Ajá.

Seguimos con Capital City, subiendo el ánimo, 8:25 en este 8 de julio, ¿eh? Y la temperatura, mira, ¿sabes qué? ¿Estamos? 9 grados, sí, lo agradezco, sí.

es un día especial porque un día como hoy nacería Andrew Andy Fletcher, como le decimos, miembro fundador de Depeche Mode, quien lamentablemente falleció un jueves 26 de mayo del 2022, hace poquito. Bueno, conviene saber que al principio nadie daba nada por Depeche Mode DJ Secos. Sí, sí, sí. En sus inicios se les consideraba que eran unos provincianos, y lo eran. Venían de Basildon, una ciudad de nueva creación pensada para acoger a londinenses damnificados por bombardeos. Las tendencias llegaban entonces en esta provincia así tarde, y fueron una banda de sonido convencional hasta que escucharon a Orchestral Maneuvers in the Dark, OMD. Oh. Dúo de Liverpool que usaba instrumentos electrónicos. Tomaron su nombre de Depeche Mode, de una revista francesa de tendencias, y se presentaron en sociedad en el recopilatorio Sound Bizarre, que pretendía lanzar un movimiento de estética futurista. Ellos querían estar acompañados del más allá, de un futuro, junto a Soft Cell, por ejemplo. Bueno, para entonces ya habían sido detectados por Daniel Miller, que les fichó para su sello Mute Records. Eso sí, el señor de este Mute Records muy inteligentemente procuró que mantuvieran su inocencia y que al menos en el principio huyeran de la pedantería. Cuando se presentaron en la sala Rock Ola madrileña, pusieron sobre el amplificador, ¿sabéis qué? ¿Y qué es por eso entretenido? Un muñeco de un mono tocando una batería, ironizando sobre la ausencia de instrumentos de percusión convencionales. Miller entendió que su gran baza era la capacidad para elaborar temas. O sea, lo importante de Depeche Mode era eso, que no necesitaban ser una banda convencional, ¿ya? Y bueno, marcaron un antes y un después. Depeche Mode se recompuso con un músico eficaz, Alan Wilder, después de que se fuera Vince Clark, el compositor principal, que no le gustaba girar. De hecho, se fue a Yazoo y a Erasure, ¿te acuerdas? Bueno, en fin, hoy habría nacido Andy Fletcher, quien en 1961 abrió los ojitos en Nottingham. Dicen que él era el que pedía como las disculpas al final de todo, el que unía, el que veía los contratos, el como, no digo que los demás hayan sido tontos, el más inteligente, el más mesurado. Muchas veces se perdían de entrevistas, y ¿quién era el que tenía que andar pidiendo disculpas? Era Andy Fletcher. Si, perdón, los chiquillos están de jerga y fueron a un after hour y no llegaron. Ya era Andy Fletcher, el único e inigualable. Bueno, con un sonido que los marcó y que se respeta hasta el día de hoy, la muerte de Andy Fletcher no sepultó para nada de Depeche Mode, quienes siguen, por supuesto. Y nosotros nos vamos a quedar con algo de ellos, con una de sus tremendos temazos, Enjoy the Silence, con que lograron más de 13 millones de copias. Me gusta, me gusta. Feliz cumpleaños, Andy Fletcher, estés donde estés. Siempre se necesita el mesurado, ¿cierto, DJ Secos? Aquí en esta radio, ¿quién sería el mesurado? No, tú no, DJ Secos. Nuestro productor general, Fabián, es el mesurado.

0: 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En Concepción,
1: 12 grados.
0: Y en Santiago,
1: 9 grados.
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4: A ver, insistamos. No sé si te puedo arreglar la cara, pero tengo buena música. The Beach Boys.

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1: Vamos a los principales titulares de este día. El intenso sistema frontal que afecta a la zona sur del país mantiene a las autoridades en alerta luego de provocar desbordes en ríos, inundaciones, deslizamientos de tierra y remociones en masa en distintas zonas de las regiones de la Araucanía, los ríos y los lagos. De acuerdo con el último balance entregado por el Servicio Nacional de Prevención y Respuesta ante Desastres, Corral es la región de los ríos, es la comuna más afectada por la emergencia luego del desborde del río San Juan y un aluvión que dejó viviendas anegadas, daños de al menos 4 casas y vehículos arrastrados por la fuerza del agua. La situación también ha generado complicaciones en Valdivia, Panguipulli y Puerto Varas. En el ámbito económico, respiro al bolsillo. La inflación de junio fue de 0%, marcada por bajas en bencinas y petróleo. Según el INE, el alza en el costo de la vida acumuló un 2,8% durante el primer semestre del 2026 y un 4,3% considerando los recientes 12 meses. Y se viene la semifinal soñada en Wimbledon. Jannik Sinner, número 1 del mundo, y Novak Djokovic, número 8 del mundo, animarán una de las semifinales de Wimbledon luego de vencer por vías distintas en sus respectivos duelos. El italiano se impuso sin problemas ante el alemán Jan-Lennard Struff. Lo dije bien, mira. Mientras que el serbio batalló para eliminar al canadiense Félix Auger Aliassime. Obvio que no se dice así. Hoy se dirimen las semifinales restantes en damas, las estadounidenses Coco Gauff y la checa Carolina Muchova también avanzaron a la penúltima ronda del torneo de césped londinense.
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1: Félix Auger Aliassime. Bueno, se entendió. Nosotros nos quedamos ahora junto a Red Hot Chili Peppers. Esto es Can't Stop, 8:41 minutitos. Y tú sigues en la sintonía de la 94.1.

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1: Nos quedamos con Blur. Esto es Girls and Boys and Boys and Girls and Girls and Boys and Boys and Girls. ¿Y cuándo baja la benzina? ¿Cuándo baja la benzina, Dios mío? Le mando buenas energías. Aquí me piden, tengo mi examen de conducción y estoy muy ansiosa. El primero lo fallé por ponerme muy nerviosa y ahora ya estoy más tranquila. Muchos cariños desde Ancud, la Pauli, aquí desde Isla Grande, Chiloé. Y se raja lloviendo. Ay, Dios mío. Maneja despacito, Pauli, y va a salir... ¡Cachilupi!

Ay, escuchamos a Blur. A Blur, a Blur. Girls and boys and boys and girls and girls and boys. Oye, vamos a hablar de lo siguiente. Hay un ranking global que acaba de aparecer que dice Santiago entre las 20 ciudades más caras para llevar un estilo de vida de alto patrimonio. Este es un informe que hace Julius Baer y que muestra que la capital chilena avanzó dos posiciones en el índice internacional impulsada por la recuperación económica y la alza de los precios. Escaló del puesto 22 al 20 en este índice de estilo de vida. Está entonces dentro de las 20 ciudades más caras del mundo si es que tú quieres tener un estilo de vida de lujo, ¿ok? El informe atribuye este avance al aumento de los precios en la moneda local, en los dólares, y el ranking se construye a partir de una canasta de 20 bienes y servicios que reflejan los patrones de consumo de las personas de alto patrimonio, que incluye 11 bienes de consumo, así como propiedades residenciales, autos, bicicletas, champaña, joyas, relojes, trajes, bolsos, zapatos, equipos deportivos. Es como una canasta no básica. Ya, bueno. Estamos en el lugar número 20, pero en el caso chileno el estudio identifica los resultados que llaman la atención. Santiago es la ciudad más cara del mundo para comprar un traje de hombre y zapatos de mujer. Ajá. Además de ocupar el segundo lugar en el costo por hora de un abogado socio senior. Ya mira, estamos hablando de un traje de alta costura, ¿ya? Y unos zapatos de mujer, yo me imagino unos Louis Vuitton, unos de alto costo, pero son los más caros. Y cáchate, DJ, escogimos mal la carrera. Es el segundo país donde el costo por hora de abogado es el más caro. De un socio senior, cuando son estos abogados que te vuelven millonario. Bueno, en el extremo opuesto, la capital chilena figura como la más económica de todas las ciudades analizadas para estudiar en un año en un colegio privado de internado. Ah, ojo, cuidado. En un internado somos los más baratos. Dentro de estos que son los más caros, tampoco creo que valga baratito, DJ Secos. Bueno, cuéntame tú qué opinas. Singapur, Zurich y Mónaco encabezan el listado de las ciudades más costosas y Santiago está en el número 20. Dios mío, hay hasta un distrito de lujo, DJ Secos, en un malls, que no voy a decir cuál, que yo lo voy a mirar. Digo, mira ese reloj. ¡Oh! En fin, cuéntame tú, ¿qué es lo más lujoso que tienes? Y yo sé que lo más lujoso de DJ Secos es su reloj que tiene ahí en la mano izquierda, un Rolex, un Folex, un Lolex, sí. Yo creo que lo más caro que tengo es mi hijo, no. Pero aparte de eso, lo más caro que debo tener es mi auto usado del año 2015. Con dos airbags. Pero funciona. Cuéntame tú, ¿qué es lo más caro que tienes? Mientras nos vamos a la música con la Sabrina Carpintera, Man Child. Oh, imagínate tener una cartera como de 3 millones.

0: Ahí escuchaba a Sabrina Carpintera, Man Child, en Rock and Pop. 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Oye, nos vamos a una pausa y volvemos.
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2: Es tu hora en Rock and Pop. 9:03.
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0: Necesito que me hagas un favor antes de que conversemos del mundial y hablemos de la tremenda de lo que pasó con Argentina. Hay gente muy enojada y otra no, pero antes póngale play. 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
11: ¿Por qué?
0: Porque la familia siempre es papá, a veces mamá o la mamá, la tía, el tío, el primo, dos hermanos, el gato, el perro. De repente uno tiene que elegir cuál hijo llevar. Y después dice, no, a mí, el mío, a mí me tienen preferencia, el otro no le tienen preferencia, a mí, ya, ya. 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Yo quiero ganar, ¿ya? ¿Eso? ¿Ya? Yo quiero ganar. Yo me quiero llevar las 4 entradas para ver a 31 minutos. Nombre, RUT, teléfono, mail. Nombre, RUT, teléfono. ¡Ayúdame, Pancho Sucarret!
11: Nombre, RUT, teléfono, mail.
0: Nombre, RUT, teléfono, mail. Ahora sí, nos quedamos complacidos. Ya viene el deporte.

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1: Le doy la gracia a toda la gente que está escribiendo por las 4 entradas para 31 minutos de este domingo. Después del deporte, cuando terminemos, vamos a ver quién gana. Esto es de Team Marín de Opingüe. Cucaraquiquiriquiquire fue. Claro, pero antes va a ganar una Macarena Hansen. No. Qué ganas de ir a ver 31 minutos. Ya, pero antes de eso, hablemos del mundial, que no sé nada, pero DJ Secos llegó enojadísimo.
2: En llamas.
1: Llegó enojadísimo el día de hoy. Yo ayer, por cosas de la familia, no vi nada del fútbol. Ya, no. Okay. Por favor, explícame, ¿qué sucedió?
2: No, antes que todo, te voy a decir, Maca, que como yo no puedo participar en el concurso, le voy a escribir a mi señora para que se ponga ella. Así pasa piola. Es lo que hago siempre, en todo caso. ¿Eh? Oye, hay un concurso en la radio, anótate tú, porque yo no puedo.
1: Anótate. Ya, oye, DJ Secos llegó diciendo que la FIFA...
2: Que el campeonato está arreglado. Sí. Que el mundial está...

0: Zico, que era uno de los jugadores que más marcó en el partido, y Hossam Hassan, que el árbitro de Egipto, o sea, el técnico de Egipto, se fueron reclamando diciendo que por qué no le entregaban la copa a Messi y a Argentina si eso era lo que querían. Y si nos vamos a las jugadas puntuales, yo sé que hay harto hater de la gente argentina y que mucha gente quería que ganara Argentina, pero en las jugadas puntuales
1: ya
0: me parece que están bien cobradas. El penal que le cobraron a Messi, que le cobraron a Argentina y que terminó desperdiciando Messi, era penal.
1: Ya.
0: Yo creo que no hay doble lectura. El gol que le anularon a Egipto, que habría significado el 2-0 en ese momento, después Egipto igual marcó el 2-0, pero cuando estaban 1-0 marcaron un gol que fue anulado por el VAR. Y me parece que está bien anulado.
1: Ya.
0: Hay doble falta en el inicio, en el origen de la jugada. Lo agarra de la camiseta arriba y además le pega un pisotón abajo. Falta por donde sea. Y es la misma jugada que genera la ocasión de gol. No es que hayan pasado más de una jugada y después se haya retrotraído para mirar y ir al VAR y revisar esta instancia. No, era la misma jugada.
1: Ya.
0: Más allá de todos los metros que recorrieron para poder hacer el gol, pero era la misma jugada. Por lo menos eso también está bien determinado. Y lo último, aquí solo pongo una suspicacia. Se reclama de que le marcaron un penal a Mohamed Salah cuando estaban los egipcios ya 3-2 abajo, cuando ya estaba finalizando el partido. Y a mí me parece que no es penal, más allá de lo que se diga y del reclamo. Bueno, de hecho, Salah no lo reclamó después del partido. Le preguntaba por el arbitraje y él no se metió. Fueron otros los que señalaron el tema del arbitraje y de la supuesta intervención de la FIFA. Yo la única suspicacia que pongo aquí, insistiendo en que para mí no es penal, yo digo que hubiera pasado si hubiera sido al revés. Que si era Argentina la que perdía 3-2 y a Messi lo tocan así en el área.
1: Penal.
0: Yo digo que se lo cobran.
1: Pero estoy
0: yendo solo al supuesto, esto no ocurrió, digamos. Y me recordé a propósito de un penal que le cobraron a Argentina en el Mundial de Qatar 2022, que yo creo que ha sido de las cosas más ridículas que he visto en mi vida. Que es un penal de Chesney, el portero de Polonia, cuando toca con el guante a Messi en el aire. Y cobran penal en favor de Argentina, un partido que estaba bien apretado y que estaba 0-0 en el marcador.
1: Yeah.
0: Entonces, claro, uno ahí entra como a pensar, pero en lo puntual, ayer, en los 90 minutos... Yo creo que los egipcios se deberían haber preocupado más de defender que de reclamar. Porque las jugadas y las determinaciones del árbitro están bien definidas, digamos.
1: Okay.
0: Y para suerte de Argentina, yo creo que un equipo europeo no le permite lo que le permitió Egipto, de revertir un marcador cuando restaban 11 minutos para terminar el partido y le permitiera dar vuelta al compromiso y quedarse con la victoria. Cuando hicieron el gol los argentinos, como que uno inmediatamente pensó, lo van a empatar. Al menos lo van a empatar y se van a ir a la larga, es lo que pensaba uno. Pero metieron los dos goles pegaditos y les quedaba bastante por jugar y terminaron ganando el partido en los 90 minutos reglamentarios. Un buen tango. Los portales en la actualidad le ponen a todo que es épico para que la gente haga el clickbait y pinche la nota. Sí. Yo creo que lo de ayer fue épico.
1: Este sí, porque cacha, me estáis diciendo perdía 2-0 en el minuto 79.
0: Ahí fue el primer descuento.
1: Cacha, ahí como que igual ya. Yeah.
0: Yo he mencionado, para aquellos que gustan de los gatos, si Argentina fuera un gato, le quedarían 5 vidas. Ya perdió una con Cabo Verde, perdió una ayer con Egipto, y para suerte de Argentina le quedan 3 partidos. O sea, si nos vamos en términos de vida, yo creo que le quedan vías suficientes para poder llegar a la final.
1: Y más encima se va a medir con Suiza. Ayer dejó afuera Colombia.
0: Era más equipo Colombia que Suiza.
1: Sí.
0: Para que lo note, un señor Hamilton Campas les hizo sufrir a los colombianos lo mismo que sentimos nosotros en Brasil 2014 con el palo de Pinilla, ¿se acuerdan, no?
1: Sí.
0: Pinilla en el 119 ante Brasil. Era octavos para pasar a cuartos de final. Menos mal que no pasamos después porque los alemanes hicieron un festín con los brasileños después.
1: Ah, sí, pues 7-1, ¿no? Sí.
0: En ese momento fue el minuto 119 lo de Pinilla, ayer fue en el minuto 115. Hamilton Campas entra solo delante del portero y trata de colocarle un ángulo y la tira para afuera.
1: Oh.
0: Y quedan 5 minutos del reglamentario del segundo tiempo de alargue y se fueron a los penales, y en los penales lo perdieron Davinson Sánchez y Cuchos Hernández, y con eso Colombia se despidió. Bueno, no, el fútbol no es por mérito, hay que hacer los goles.
1: Ya.
0: Y no los hizo Colombia, y por lo tanto será Suiza el equipo que...

0: va a enfrentar a Argentina. Ya les voy a detallar las llaves, pero a mí me parecía que Colombia le podía hacer más peso a Argentina y además tenía más sangre en el ojo que los suizos. Los suizos son como fríos. ¿Cómo que funcionan?
1: Ganamos ya, muy bien.
0: Como que funcionan. Funcionan así.
1: No. ¿Hoy día no hay partido?
0: No.
1: Ah.
0: A ver, ¿cuántos días van de mundial?
1: No sé, creo que quedan 10 partidos. Menos.
0: Empezó
1: ¿no?
0: el 11, ¿no?
1: Entonces.
0: Ya, 11, 19 más 7 van 26 días de mundial. Y en el día 27 es el primer día que no hay partido.
1: Ya, ok. Hoy día no hay partido y mañana empiezan los cuartos de final.
0: Mañana arrancan los cuartos de final a las 4 de la tarde, Francia-Marruecos en Boston. Uh-huh. DJ Secos, que están suspicaz. Dijo, oye, pero además le pusieron árbitro argentino a los franceses, los van a echar a todos. Pero el árbitro era francés, o sea, le pusieron árbitro argentino a los franceses. No va a pasar nada. No va a pasar nada.
1: Lo compraron.
0: Ayer era francés el árbitro que le dirigió a Argentina y si uno quisiera ser mal pensado, hasta terminaron favoreciendo.
1: Mira, el viernes España-Bélgica.
0: Exactamente, a las 3 de la tarde en Los Ángeles. Sí. Y el sábado hay dos partidos, Inglaterra-Noruega, eso a las 4 en Miami, y a las 9 de la noche Argentina y Suiza en Kansas City. No, está bueno. Está bueno.
1: ¿Cómo? Bueno, ya hemos hablado que no somos pitonizos ni nada.
0: Podría
1: pero...
0: ser Argentina-Inglaterra en semis. Yo creo que Inglaterra es más equipo que Noruega. Pero, oye.
1: Jalan.
0: No me sigan.
1: No.
0: Pero no hagan. Por favor, no hagan apuestas con las cosas que digo, porque después no se termina cumpliendo.
1: Jalan.
0: Ayer yo dije que Colombia era favorito.
1: Ay, ya no le creamos. Ya, apuesta por Inglaterra nomás. Jalan.
0: Y claro, no, está.
1: Ya,
0: bueno.
1: Está entretenido. ¿Por quién voy yo? Voy por Jalan.
0: Arremado, la Maca acá en el programa, ¿no?
1: Ya, bacán. Oye, en el ámbito nacional, ¿ha pasado algo?
0: Mira, una cosa que vuelve a hablar de la programación del fútbol chileno que es tan criticable. Hoy y mañana se juegan semifinales de la Copa de la Liga, partidos de ida. Ni nadie tiene idea.
1: Ah, no, por eso tenía.
0: Se juega a las 7 hoy día La Calera con Unión La Calera con Coquimbo.
1: Ya.
0: En la región de Valparaíso. Ya. 7 de la tarde, sin problema. Y más encima mañana, para ponerle un agregado más, es Ñublense con O'Higgins. Y en Chillán está lloviendo que.
1: Sí, po.
0: Está. No sabemos si se va a jugar ese partido. Es mañana a las 7, todavía hay
1: tiempo. Son las semifinales. Yo no tenía idea.
0: Semifinales. Es el torneo que se implementó para esta temporada 2026 y que entrega un cupo para la Copa Libertadores. Claro, no ha tenido tanta importancia porque además los equipos grandes quedaron eliminados. Como que esperaron así, no, si después aceleramos un poquito y clasificamos y pasamos a la próxima fase, pero resulta que no le alcanzó el tiempo. En un momento determinado quedaron todos eliminados. La U, la Católica, Colo Colo, están todos fuera y los equipos son de regiones quienes van a estar presentes en esta instancia.
1: Estupendo.
0: Bien por ellos, que se lo tomaron en serio y que están metidos en este tema que, insisto, no es tan... Como que se perdió en medio del mundial, igual que la Copa Chile.
1: Oye, Pancho, algo nada que ver con el fútbol. No sé si sabes y si me podría explicar o mañana crisis en la Federación de Tenis.
0: Ah, lo que pasa es que el nuevo presidente de la Federación de Tenis está muy cuestionado, pero por procesos judiciales anteriores. Incluso por caso de violencia intrafamiliar, un proceso también por reventa de entradas. Tiene varias cosas como que hacen que sea increíble el hecho de que lo hayan elegido. Pero lo eligieron. Entonces ahora está en veremos su asunción al mando.
1: Milovan Kejevich. Kejevich. Dios mío.
0: Está en duda su asunción al mando. Vamos a ver qué pasa. Hay gente que está renunciando a sus cargos dentro de la federación por los cuestionamientos que existen hacia la persona que lidera este proceso y vamos a ver qué pasa más adelante.
1: Dios mío.
0: Él se defiende, que dice que son casos anteriores y que nunca ha sido lo que se dice mucho en este país, pues cuando tú no tienes ningún castigo ni una sanción que haya sido ejecutoriada, como que dice, no, soy como que nunca hubiera ocurrido, digamos.
1: Ya. Pero, no, eso no pasó, no hay que ver, ya. Chuta.
0: Pero bueno.
1: Vamos a ver cómo sigue. Muchas gracias, nuestro Pancho Sugarred, arquitecto, ingeniero.
0: Ya le quería mencionar.
1: Títere, 31 minutos. ¿Cuál es tu favorito?
0: No le voy a dar el nombre de mi señora porque
1: no,
0: va.
1: No.
0: Si sale después, capaz que lo borren.
1: ¿Cuál es tu personaje favorito de 30 minutos?
0: Bodoque, todo el rato.
1: Bodoque.
0: Sí. Yo tenía un efecto de sonido que Bodoque decía: el ingeniero Sugarred.
1: ¡Ah!
0: Y lo perdí.
1: Oh, chao, ya lo vamos a ver si lo rescatamos. A mí me gusta Guaripolo. ¿A ti, DJ Secos? Guaripolo, ¿viste? Guaripolo. O Guachimingo. Oye, nos vamos con la despedida de esta sección.
2: Ah, con vos. Gracias a ti, mi amor.
0: ¿No está el miedo?
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1: Y te vamos a regalarte una de nuestras canciones favoritas. Sí, son los Hives. Gracias por venir.
0: Es lo que siempre digo. Odio decirte que te lo digo.
1: Eso. I hate Espérate. To say I told you so. A ver.
2: El ingeniero Sugarred.
1: ¡Oh! ¡Lo vamos a usar de ahora en adelante!
2: El ingeniero Sugarred.
1: ¡Ah!
0: Mándame porque lo perdí.
1: Ya. Vamos a la música y ya viene quien gana las entradas. 4 entradas para
2: el
1: ir a ver.
2: El ingeniero Sugarred.
1: 31 minutos.

Nosotros, Tipi, 9:45, diremos al ganador o ganadora de las entradas para 31 minutos. Puede seguir participando. Nos quedamos junto a Queen.

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1: Madonna va a sacar disco nuevo. Se llama Madonna Confessions 2. ¡Ah! Me vinieron a dejar un póster. Sí, sí. Nos quedamos con una antigua.

0: 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En Pucón,
1: 11 grados.
0: Y en Santiago,
1: 11 grados.
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12: Les recordamos junto a Aretha Franklin que tenemos concurso. 4 entradas estamos regalando para 31 minutos este domingo. Participen en nuestro WhatsApp. Ya la arruiné, perdón. Perdón, señorita Aretha. Soy buena para arruinar canciones. Más ratito digo los ganadores, o sea, la familia ganadora, porque es una para 4 personas. Excelente. Esto es Think en Rock and Pop.

Nos quedamos con Michael Jackson. Son las 9:40 minutitos y esto se llama Beat It y lo escuchas en Rock and Pop. Oye, ¿y ahí se cuesta? ¿Me prestas 10 lucas? Quiero un completo. Pero un completo, pero agrandado. Claro, no, porque le vamos a pedir agrandado, con juguito. Sí. Puede ser o no. Es muy temprano para un completo. Ya, sí, en realidad no. Ya, nos quedamos mejor con Michael Jackson. Esto es Beat It, acá en la Rock and Pop.

0: En el Didgeridoo de Jamiroquai, no olvidemos que se presenta el 15 de septiembre en el Claro Arena. Vamos a tener que ir bien abrigaditos, por supuesto. Esto es When You Gonna Learn. ¿Después de esta canción tenemos el ganador? ¿O todavía no?
1: ¿Ah?

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1: Nos quedamos con SZA. Esto es BMF en Rock and Pop.

0: A mí me gusta el Tangananica.
1: Y yo prefiero el Tanganana. ¿Qué eres tú? ¿De Tangananica o Tanganana, DJ Secos? ¿De Tanganica? A mí siempre me gustó el Tanganana. Sí. No, no. Sabéis que no pasa nada. Tanganana. Esa está una de mis favoritas. Me lo teje todo. Ya. 4 entradas para ver a 31 minutos en el Monticello este domingo. ¿Y sabes, DJ Secos? Está bien, bien difícil. Estoy acá con el WhatsApp de la radio. Tengo, yo creo que tengo más de 300 mensajes. He abierto algunos, otros estoy tratando de hacer de Team Marín, de Doping Web, Cucaraquí, Kiriquiquere, fue. Pero, ¿sabes qué, DJ Secos? Son muchas personas. Vamos a ver. ¿Puedo llamar? Aunque me demore con el señor Sergio Lagos. Sí, vamos a llamar. A ver si contesta la persona. Más 569-9301. Coloca. Ya, veamos. A ver. Bájale la radio, bájale la radio.
2: Bájale el volumen.
1: Ahora sí, ¿con quién hablo yo?
2: Karen, no puedo creer, hablé con Karen Illanes.
1: Karen Illanes, un aplauso gigantesco. Karen, te ganaste las 4 entradas, porque no son una, dos, son 4, porque las familias son numerosas, así que 4 entradas para ti, ¿ya? De terminando el programa, yo me voy a contactar contigo, porque tengo que mandar tu nombre a las personas que son encargadas de 31 minutos, para que te cuenten cómo va el tema de las entradas. Pero felicidades.
2: Muchas gracias, un abrazo grande al DJ Secos, también lo escucho siempre, estoy muy, muy, muy, muy emocionada, me han acompañado en todos los momentos de mi vida.
1: Eso, y ahora, uy, saca foto sí, y manda,
2: por
1: ya.
2: Por supuesto, y las voy a mandar.
1: Eso, oye, gracias por participar, te mando un abrazote gigantesco y pásalo chancho. Oye, ¿cuál es tu personaje favorito?
2: Puta, Mario Hugo, por supuesto.
1: ¿Mario Hugo?
2: Y mi gata se llama Patana.
1: ¡Tu gata se llama Patana! ¡Estupendo! Ya, Karen, un besito gigantesco y voy a dejar ahí guardado tu número para que se contacten contigo, ¿ya? Que estés muy bien. Chao, chao.
2: Muchas gracias, Maquita. Saludos, besitos.
1: Oye, DJ Secos, que como vi que había tanto mensaje, y me angustié, porque son muchos mensajes y no puedo, no me angustio, para que ustedes sepan, soy un ser humano y esto es de Team Marín de Open Web, pregunté si es que podemos regalar 4 más. Y dije, ¿puedo tener otro ganador? Me dijeron que sí. Porque los 31 minutos son lo mejor del mundo mundial. Así que vamos a tener un segundo o segunda ganadora. Igual, son demasiados los mensajes, pero ya, estoy muy emocionada. Gracias. Vamos a llamar. Perdón, Sergio Lagos, que está esperando por su programa. Vamos a llamar al Másico 69. Si no contesta, al agua, ¿ya? Uy, qué bueno. ¡Cuatro más!
3: ¡Ah! ¡Cuatro más! ¡4 entradas más!
1: Estamos llamando desde un número diferente. Es un número diferente al número de la radio, ¿ya? Llamando, es un número diferente. ¡Aló!
4: Hola.
1: ¿Hablas con Maca Hansen y DJ Sego de la radio Rock and Plop? ¿Con quién hablo yo?
4: Sí, la estoy escuchando. Eso. Con Pamela Figueroa.
1: ¡Pamela! ¡Estupendo!
4: No lo puedo creer, ¿en serio?
1: Sí, te ganaste 4 entradas. No una, no dos, sino 4 entradas para ver a 31 minutos este domingo. ¿Qué te parece?
4: El domingo, fantástico. Somos
1: genial.
4: Todos fanáticos en la casa, hacemos todas las canciones.
1: Me encanta. Así que mira, voy a dejar guardado tu número y voy a hablar contigo por interno porque se van a comunicar contigo desde la producción de 31 minutos para entregarte las entradas. Pero gracias por escuchar la Rock and Pop,
4: muchas
1: de verdad.
4: Muchas gracias, Maca. La escucho desde mis 12 años. Tengo 42.
1: ¡Eso!
4: Así que yo estoy del inicio de ustedes.
1: Me encanta. ¿Vas a ir con la familia?
4: Voy con mi familia, con mis hijos que son fanáticos, y mi marido. Somos cuatro.
1: Esto justo cuatro. Ya, muchas gracias cuatro. A ti. Te mando un besote y hablamos por interno.
4: ¿Ya? Gracias, Maca.
1: Gracias, chao, vale, chao.
4: Besito, chao.
1: Chao, chao. Ajá. Oye, Jace Goss, me emociona tanto que tenemos. Muchas gracias a toda la gente que participó. Discúlpenme si es que ustedes no lograron ganar. De verdad, fue de Team Marín, de Doping Web, Kukalakikiriki, que les fue. Es tanta la participación que me comprometo a que semanalmente tengamos concursos. ¿Sabes qué? Sí, hagamos eso, Jace Goss. ¿Te parece? Sí. Ya. Voy a tratar de conseguirme buenos concursos y cosas para regalarles a todos ustedes. Estoy muy contenta, muy emocionada de las dos ganadoras y tenemos un datito.
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1: Nos vamos a ir con una de 31 minutos. Sí. Gracias, DJ Seco. No, de verdad, estoy muy emocionada. Es que no pensé que la gente no se escuchaba tanto en las mañanas. Perdón, DJ Seco. Yo pensé que solo le hablaba a mi mamá.

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0: Es tu hora en Rock and Pop. Falta un minuto para las 10.
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3: Bueno, muchachos. Aquí estamos otra vez. Bienvenidos a una nueva edición de Órbita a través de Rock and Pop, ¿sí? Hoy amanecimos preocupados, no solo yo, las bolsas del mundo, los que manejan las armas, los que venden armas, porque créanme ustedes que se ha vuelto a desatar el conflicto armado en Medio Oriente, ¿sí? Bombardeos, conatos diversos, bueno, salvajadas por mil, muchachos. Y vuelve a acrecentarse la tensión, ya Donald Trump señaló que el acuerdo con Irán estaba finito, caput, out, que no corría. Y vuelve el precio del petróleo a ponerse en el entredicho. Comienzan, por supuesto, cierto tipo de restricciones. Cuando estábamos comenzando a ver una variación en el precio del petróleo acá, vuelve a recrudecer esta pelea que lamentablemente tiene sumido al planeta en un momento complejo. Por supuesto, la esperanza está en que como humanos volvamos a encontrar el destino y la forma para comportarnos y llevar esta humanidad a un mejor lugar. Mientras tanto, la única opción que nosotros tenemos es entregarte la mejor música. Esto es Los Rodríguez, señoras y señores, sin documentos, a esta hora en Rock and Pop.
4: Ahí vamos.

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Muchachos, realmente la cosa se está poniendo color de hormiga porque lo que había costado tanto, lo que supuestamente era un triunfo diplomático, depende del lado que tú lo mires, porque así son las cosas hoy en día. Si observas hoy cierto tipo de medios, por un lado es Estados Unidos el que está poniendo más cohetes en Irán, pero por otro lado, dependiendo del punto de vista, es Irán el que está respondiendo muy intensamente a esta nueva... ¿cómo decirlo, no? Este nuevo recrudecimiento de las hostilidades. Mientras tanto, ahí están todos en la reunión de la OTAN, y chistes más, chistes menos. Por supuesto, Trump siempre dando la nota alta. Se reencontró con la líder italiana en un cruce tenso, realmente lamentable, porque bueno, Trump siempre se anda buscando un enemigo, alguien con quien batallar, y en esta oportunidad es con Meloni, ¿no? Bueno, Meloni muy rápida, muy austera en todo, en sus gestos, en su kinética, dejó técnicamente solo al presidente Trump. Y Trump, por otro lado, arremete contra España, arremete contra Dinamarca, habla de la urgente necesidad que le entreguen en Groenlandia. Salió la primera ministra también a decirle que no estaba en venta, que parara con el escándalo. Y así nos vamos enfrentando un mundo que vuelve a enturbiarse. Mientras tanto, en Chile comenzaban a celebrar que se iban a bajar 100 pesos por litro los combustibles. Y esto, una vez más, pone en tela de juicio todo aquello. Señoras y señores, no hay mucho que celebrar esta mañana, pero sí podemos decir que aquí le tenemos empatía al demonio. Sí, es verdad, como los de Rolling Stones. ¿Por qué? Porque claro, ¿no? Siempre lo culpan de todo. Siempre lo culpan de todo al demonio. Esto es Sympathy for the Devil. Es The Rolling Stones acá en Rock and Pop.

Ay, ay, ay, muchachos. Bueno, entre otras muchas noticias, una lamentable, la eliminación de Colombia. ¿Sí o no? El pueblo colombiano no pudo enfrentar de buena forma este pleito futbolístico contra la selección suiza. Cayeron por penales, una pena realmente, venían jugando increíble y se acabó el sueño colombiano, lamentable. El que sí perdura es el sueño argentino, bien por Argentina, porque por supuesto es el representante latinoamericano en estas competencias, es el representante latino también, latino de Latinoamérica, ¿eh? Que no se malentienda, ¿ok? Y por supuesto, este triunfo no estuvo exento de polémicas, hay un montón de dimes y diretes. Estuve escuchando ayer Radio Mitre Argentina, ¿no? Para sentir un poco cómo venían ellos sintiendo el partido. Y post partido, por supuesto, mucha celebración, hablando que en las calles estaba repleto de gente celebrando el triunfo. Pero incluso en la radio argentina señalaban la sorpresa del temprano 2-0 egipcio y de que, y eso me llamó mucho la atención, que decían, veíamos al árbitro intentar favorecer a la Argentina. Y la selección no daba el ancho para aquello, hasta que, entiendo, los últimos minutos el partido se termina por resolver a favor del albiceleste. Bien por Argentina, lamentable por los dimes y diretes. El entrenador egipcio salió señalando que nunca más iba a haber un partido de fútbol de este mundial, que todo era muy injusto. A ver, ojalá se gane el mundial Argentina, sin duda. Es a por quien vamos a hacer fuerzas. Pero este mundial claramente está muy viciado, ¿no? Está muy enredada la cosa, hay mucha poca credibilidad acerca de los fallos. Con la metida de mano de Trump, más aún, bueno, es un mundial que va a quedar en el entredicho, sin duda. Pero por ahora nos vamos a arrancar nosotros. Lo que viene es GPTKM. Sí, aquí, en Órbita Rock and Pop.

0: Muy bien, amigos míos, seguimos junto a ustedes. Esto es Órbita en Rock and Pop. Seguimos acompañándolos como todas las mañanas. Aquí estamos, muchachos, porque ustedes saben, somos su amigo fiel. Sí, un poco como Toy Story. Somos tu amigo fiel. Estamos donde tú estés. En el ánimo, en el estado de ánimo en que te encuentres, ahí vamos a estar junto a ti. Por ahora, muchachos, cartelera. El festival itinerante Primavera Amor anunció su primera fecha con Psycho, De Salón y Claudio Valenzuela para este 25 de septiembre en Gran Arena Monticello. Las entradas están a la venta a través del sistema Ticketmaster. Primavera Amor, ¿qué me dices? ¿Ah? ¿Ya se viene la primavera? Falta un resto todavía. Pero ya está, el 25 de septiembre, la fecha con Psycho, De Salón y Claudio Valenzuela. Por ahora, mensajes de nuestros auspiciadores. 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Nosotros solo nos tomamos una breve pausa, buscamos un poco de café, lo inyectamos a la vena y seguimos junto a ustedes acá en los aires de la Rock and Pop.
1: Temperatura rock. Temperatura pop. Temperatura rock and pop. En Iquique,
2: 15 grados.
1: Y en Santiago,
2: 12 grados.
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0: Oro para Chile, señoras y señores. Qué lindo. Orgullo para Coquimbo y Chile. Los coquimbanos se la llevan, viejo. ¿Eh? La coquimbana Josefa Ramos gana oro para nuestro país en Panamericano, en patinaje artístico. Increíble, ¿eh? Realmente impresionante lo que están haciendo en algunos deportes, jóvenes talentos, jóvenes deportistas, ojalá reciban todo el apoyo. Ahí está, Josefa Ramos, en primera línea, en el podium. Oro para Chile, señoras y señores. Oro para ustedes. Sí, porque llega Alanis Morissette a esta hora. Escuchamos The Jagged Little Pill, You Learn.

¿Ustedes saben cuál fue el primer presidente de Chile? José Blanco Encalada. Hace 200 años, muchachos, se instala la institución de la presidencia de la República, ¿no? Porque, claro, esto tiene un decoro y tiene también una forma. Bueno, la institución cumple 200 años y mañana el presidente José Antonio Kast encabezará la ceremonia por los 200 años de este rótulo o de esta, ¿cómo llamarlo, no? De este cargo republicano, ¿ok? Por ahí nos entendemos. Interesante porque se va a reunir por primera vez en esta celebración con Gabriel Boric, el presidente saliente, y vamos a ver cómo será el diálogo entre ambos, ¿no? ¿Ah? ¿Qué se dirán? ¿Ah? Ay, ¿te gustó estar en la moneda, no? Le va a decir Boric, más coloquial. El otro, no, sí o no. Hacer un diálogo rarísimo. Michelle Bachelet fue invitada, pero no va a estar porque está en actividades, trabajando arduamente para conseguir la Secretaría General de la Organización de las Naciones Unidas. Recuerden que Chile no la apoya, así que tiene que trabajar mucho más. Tiene que seguir en su campaña gracias al apoyo, porque no es un pequeño apoyo, de Brasil y México. Bueno, pero en el mundo latinoamericano hay un montón de situaciones durísimas. Por un lado, ya se ordenó el panizo en Perú. Keiko va a ser, ya es finalmente la electa presidenta del país, y ya algunos hablan acerca de las eventuales conexiones entre Keiko con el presidente Kast. Donde la situación está muy compleja es en Colombia. El mandatario electo Espriella denuncia que Petro, el presidente saliente, quiere dar un golpe de Estado, ¿no? La situación está bastante, bastante álgida. ¿Por qué? ¿Qué es lo que ocurre? Acusa a Petro que fue Estados Unidos el que manipuló las elecciones. Y por ahí hay todo un enredo, ¿no? Y Petro, desde su cargo presidencial, está haciendo llamados a la revisión y, por otro lado, a el no atender el cambio de presidente. Una situación que ojalá no escale, pero que, por supuesto, es grave. Sí, pues, porque Espriella está movilizando al ejército o está invitando al ejército a movilizarse. No. Muchachos, que Dios nos libre, nos favorezca y que el poto se nos desaparezca, caramba. Y que podamos seguir. vamos a seguir. No estamos tranquilos. Pero estamos manejando el partido todavía. Muchachos, nos vamos. Lo que viene es 31 minutos. Mi muñeca me habló. Continuamos aquí en Órbita Rock and Pop.

0: Mientras tanto, escuchamos a la líder de Ruidosa, Francisca Valenzuela, Muérdete la Lengua, acá en Rock and Pop.
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Hay gente que realmente no le achunta, ¿no? O que tiene en la vida un permanente aprendizaje. Porque me imagino que algunos de ustedes vieron, yo no, pero supe mucho, ¿eh?, de este documental de Brian Johnson. ¿Lo ubican? No es el de AC/DC, negro. No, es un hombre que gastó mucho dinero, en tratamientos para mantenerse vivo durante 160 años. Ese era su plan, o ese es su plan, o era su plan, ya no lo sabemos. Pero hay un documental y se ve todo el ejercicio que realiza, dietas, ejercicios, estudios médicos, ocupar su cuerpo como una suerte de laboratorio para lograr la longevidad. Recordemos, 160 años, ese era el plan del caballero. Y todo desde un tono, porque alcancé a ver la sinopsis, muy, muy convencido, muy arrogante, ¿no? Bueno, la cosa es que la vida le juega una jugarreta brutal, porque este empresario, conocido por el proyecto llamado Blueprint, fue diagnosticado recientemente con una gastritis autoinmune, una enfermedad crónica e incurable en la que el propio sistema inmunológico ataca el revestimiento

del estómago. Johnson contó que convivió con el problema durante años sin saberlo y que el diagnóstico llegó tras una larga investigación médica. Lejos de abandonar su cruzada contra el envejecimiento, aseguró que ahora enfrentará esta nueva condición del mismo modo que ha abordado todo su proyecto de longevidad, monitoreando su cuerpo, buscando nuevas estrategias para controlar la enfermedad. Eso sí, reconoció que hoy no existe una cura definitiva. Difícil el escenario, ¿no? Luchar contra el envejecimiento del cuerpo de esa forma y que el cuerpo te diga hay cosas que no controlas. Por ahora, es el lenguaje del cuerpo. Mira qué asertivo esto. Muy bien, The Human League es human a esta hora, acá en órbita, Rock and Pop.

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1: Un clásico de clásicos. Lo que escuchas es New Order, Blue Monday en la Rock and Pop.

0: Muy bien, amigo mío. Sí. Si quieres reírte de buena gana. Sí. Así. Ja, ja, ja. Bueno, tenemos un dato. Este viernes 10 de julio se llevará a cabo la segunda edición de El Gran Chiste. Humoristas como Álvaro Salas, Paul Vázquez, Iván Arenas, Don Carter y el Guaso Filomeno. Ojo, que la radio Rock and Pop está comprometida con esto, El Gran Chiste. Y tenemos concursos en nuestra radio, en nuestra página web, rockandpop.cl. Tú ingresas, vas a la zona de concursos y puedes optar por ser parte del Gran Chiste. El otro día me encontré con Paul Vázquez, ahí en Bellavista, frente a la Maestra Vida. El hombre taquillando, feliz. No, y además hay un chiste ahí entre medio porque... como que antes yo me parecía a Paul Vázquez. Sí, weón, te lo juro. Estoy hablándote en los 90, temprano. Yo alguna vez estaba en Iquique reporteando para Radio Concierto en esa época, haciendo el motoneto. Y los Paul y el Indio estaban matando. Weón. El Flaco y el Indio estaban, la rompían en esos días en el festival. Y alguien me confundió. Y de ahí nunca dejé de llamarle hermano a Paul Vázquez. Sí, son las curiosidades de la vida, muchachos. Con esas curiosidades y otras anécdotas, nosotros regresamos dentro de muy poco en los aires de Rock and Pop. Esto es Órbita, ya volvemos.
1: Es la hora Rock and Pop. Falta un minuto para las 11. 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
0: Pucha, tengo una mala noticia, muchachos, para el pueblo venezolano. En días en que les llueve sobre mojado, Trump, ¿quién más? A la cadena Fox News hace una entrevista, esas entrevistas Super Trump, en la que siempre se tira frasecitas curiosas, como Venezuela, comillas, es del tercer mundo y no deben tener elecciones. ¡Qué brutalidad más grande, weón! Ay, weón. Salir de Maduro para caer en eso, weón. Y ahora dice que Estados Unidos tiene todo el petróleo del mundo, porque dice, nosotros tenemos grandes reservas de petróleo y si sumamos las de Venezuela, somos los que más tienen. No. A ver, ojalá que este rey, falso rey, luego sea parte de la historia, ¿no? Y que Venezuela encuentre nuevamente un camino democrático posible. Por ahora, muchachos, rey, suenan los Bunkers acá en la Rock and Pop.

También hay noticias que se cuecen en Francia, muchachos. ¿Les suena el apellido Le Pen? Bueno, Le Pen es un apellido histórico en la política francesa. Le Pen padre, de derecha, de una derecha radical, fue figura indiscutida en la política de los 90 en Francia y ahora su hija es candidata nuevamente a la presidencia. Ahora, el detalle es que está procesada, ocupa una tobillera. Y Le Pen anuncia candidatura al Eliseo tras sentencia que le abre vía a las presidenciales. Claro, porque la líder derechista dijo que la decisión fue tomada con su delfín político, un joven de 31 años, que es su segundo en el mando en esta nueva arremetida de la extrema derecha francesa. Si bien ella tiene un proceso legal, finalmente se le va a permitir optar por el cargo más importante en la política francesa. Esto ha generado, por supuesto, respuestas del Parlamento Europeo, que señala que no es propio, pero hoy día, ¿alguien respeta alguna ley de algo? Todo el mundo se manda solo. ¿Sí o no? Su anuncio reabre el debate sobre el impacto judicial en las campañas electorales y sobre el respaldo que mantiene entre sus seguidores, incluso en medio de una de las situaciones más complejas de su carrera política. Así Francia se encamina hacia una elección presidencial que promete ser tan intensa como controvertida, porque al menos por ahora Marine Le Pen asegura que ni una condena, ni un brazalete electrónico cambiará sus planes de llegar al poder. Bueno, Donald Trump también fue procesado, y por cargos bastante complejos. ¿Para qué hablar de que no responde por sus impuestos? En fin, pero ¿a quién le importa? Total. ¿Sí o no? Siempre hay algo en Netflix para distraerse. Por ahora, Sexual Healing. Bueno, esto sería mejor, para distraerte. Sexual Healing es Marvin Gaye a esta hora.

0: Bueno, nos vamos a trasladar al sur de nuestro país porque en las regiones de la Araucanía y los ríos hay desbordes de ríos, casas anegadas, caminos cortados y, por supuesto, muchísimos damnificados a esta altura. Todo esto es lo que está provocando intensas lluvias al sur de nuestro país. Los municipios habilitaron albergues, también se suspendieron las clases. Autoridades temen deshielos por el paso del río atmosférico. Sí, más de 50 milímetros de agua cayeron ayer por la tarde en la zona lacustre, principalmente en la zona de los lagos que comprende la Araucanía y los ríos. ¡Wow! Intensísimo. Son 32 las comunas que están en la alerta amarilla y la totalidad de los albergues ya fueron activados. En Pucón, Villarrica y Pitrufquén, además Loncoche, las clases fueron suspendidas. En Pucón, la situación es aún más compleja. Los vecinos denunciaron que en el sector de los Quelhues hay varias viviendas que quedaron totalmente anegadas por acumulación de aguas lluvias. Le mandamos, por supuesto, a todos los que nos escuchan al sur del país, principalmente a todos los que habitan la región de la Araucanía y los ríos, el abrazo más cariñoso, por supuesto, y que ojalá encuentren refugio frente a este mal clima que, por supuesto, también debiésemos esperar para este fin de semana. Ojalá. En este caso, nosotros lo que necesitamos con urgencia son lluvias copiosas. Por ahora, muchachos, nosotros continuamos, seguimos con ustedes, seguimos acompañando tu mañana.
1: Nos vamos
0: esto
1: a quedar con Dolores O'Rourian.
0: Es The Cranberries.
1: Acá, la Rock and Pop.
0: Escuchamos Zombie acá en Rock and Pop.

0: Sí, se aproxima la fecha para el reencuentro de este gran artista estadounidense, KC. Sí, porque KC and the Sunshine Band, esta gran agrupación de Miami, vuelve a presentarse el 8 de agosto en el Teatro Caupolicán. No, qué increíble, KC. Realmente, ¿eh? Tiene una energía desbordante. No para, sigue, continúa. No para, sigue, sigue, no para. Continúa sin freno, Casey. Nosotros lo esperamos en nuestro país. Por ahora, mensajes de nuestros auspiciadores. 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Nosotros regresamos dentro de los próximos segundos. Hay más órbita junto a ustedes acá en Rock and Pop.
1: 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Temperatura pop. Temperatura rock and pop. En Arica,
2: 17 grados.
1: Y en Santiago,
2: 13 grados.
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0: ¿Tú eres palomero o eres antipaloma? Con sí, con sa. No te viene ni va, ni fu ni fa. ¿Y tú, Fabián? Fabián está como silencioso. ¿Es pro paloma? ¿Sí? ¿Dijo pro paloma? Sí, te dan fobia, tienes fobia a las palomas. O sea, ¿tú estarías de acuerdo con lo que está ocurriendo en esta localidad argentina de Rafaela, donde le han puesto a los árboles unas mallas metálicas para evitar que se posen las palomas? ¿Puedes creerlo? ¿Tú estarías de acuerdo, Fabián? No estaría. O sea, antipaloma, pero no tan extremo, digamos, ¿no? No, se fueron al chancho. Por ahora, muchachos, nos quedamos junto a Chuck Berry. ¿Qué les hicieron las palomas? ¿Ah? You never can tell. 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Chuck Berry en Rock and Pop.

¿Qué pasó, muchachos? Bueno, es sabido que si tú asistes a un programa de televisión en que la onda es un poco lúdica, un poco de charachera, todo puede pasar. Y es lo que debe haberse preguntado el equipo de una de las figuras políticas más importantes de Australia, ¿sí? Porque una entrevista que pretendía mostrar el lado más, comillas, relajado del primer ministro australiano, terminó convirtiéndose en un verdadero dolor de cabeza político. Anthony Albanese se llama, quedó en el centro de la polémica tras participar en un podcast de comedia, donde aceptó jugar al clásico Sean Murray Date. ¿Ah? Una versión de ¿con quién te casarías, saldrías o tendrías relaciones? Ya la pregunta es imprudente, ¿no? Y le plantean, ojo, al primer ministro, ¿no? Que en este caso sería como nuestro presidente, ¿ok? Le dicen, ya, ¿con quién te casarías, saldrías o tendrías relaciones sexuales? Y las tres alternativas que le dieron fue Kylie Minogue, reconocida cantante, actriz australiana, Nicole Kidman, ¿para qué hablar? Y una que no tengo en mi radar que se llama Rhonda Birchmore. No la cacho. Bueno, el primer ministro al principio recordó que llevaba pocos meses de casado. Dijo, ¿saben qué? Estoy casado, esta pregunta no me viene bien. Pero le insistieron. Entonces, al reportero dijo, obviamente, Kylie, por Kylie Minogue. ¿Ah? Entonces luego, ante la insistencia de la conductora, dijo que si elegiría a la cantante para las tres opciones, recuerden. Casarse, salir o tener relaciones sexuales. Y lo que dijo el jefe de gobierno fue, sí, con las tres opciones. Esto bastó, muchachos, para que ardiera al infierno en Australia. Se lanzaron todos los opositores a decir que esto era sexista. Las organizaciones feministas lo acusaron de perverso y, por supuesto, nada, tuvo que salir a pedir disculpas el maestro aquí de ceremonias diciendo, no, ups, fue un error. Kylie Minogue no ha dicho nada hasta el minuto, pero Albanese está todavía preguntándose a qué hora lo invitan a otro podcast. Por ahora, muchachos, bueno, acuérdate, el podcast en que nace el concepto de la superioridad moral, ¿no? ¿Ah? En los primeros días del gobierno de Boric. ¿Cuánto costó ese podcast? Por ahora, Madonna, Like a Prayer. Escuchamos a la reina del pop acá en Rock and Pop.

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1: Así es, escuchamos a continuación Gorillaz. Esto es Night in 2000, acá en

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1: Muy bien, amigos míos, como ya lo saben, los muchachos de Curicó, una de las grandes bandas del rock chileno de estos días, Cuervos del Sur, son los primeros confirmados para la cuarta edición del Festival In Rock 2027, que se realizará el 16 de enero en Panguipulli. ¡Qué bueno! Oye, qué bien, a Panguipulli los boletos, viejo. Festival In Rock 2027, qué lindo. No, debe ser una maravilla en un festival. Ojalá se porten bien, ¿no? Digo, con la naturaleza. No, que se porten, que hagan lo que quieran, pero que cuiden la naturaleza, ¿sí o no? Por ahora, muchachos, las entradas están a la venta a través del sistema Eventile. ¡Oh, wow! ¡All right! ¡Oh, yeah! ¡Oh, yeah! Auspiciadores a continuación. 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No es para todas, es para ti. Ya regresamos. Sí, chicos, hay café y pan con miel. Uy, qué rico, me vendría un pancito con miel. Qué cosa más buena. Ya volvemos. Porque osito que prueba la miel no vuelve atrás.
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0: Es tu hora en Rock and Pop. Es mediodía.
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7: Ya estamos de regreso. Hoy prendemos las velitas, sí. Traemos una torta porque queremos decirle feliz cumpleaños. ¿A quién? Ustedes se preguntarán. ¿Quién cumple 56 el día de hoy? Beck. Sí, muchachos, Beck. El creador de ese tremendo disco y de varios. Pero, por ejemplo, si nunca escuchaste Odelay, hácete un regalo. Regálale también a Beck reconocimiento por esa tremenda obra. Nos vamos a quedar junto a Sex Loves. Esto es Beck en el día de su cumpleaños, acá en Rock and Pop.
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Nos quedamos con una de las canciones clásicas del repertorio de Soda Stereo. Esto es Zoom, a esta hora, acá en órbita Rock and Pop.

Gran hallazgo en Perú, amigos míos. Se encuentran 43 figuras milenarias de dioses, animales y humanos. Todo esto de la civilización Caral. ¿Tú sabes cuándo habitó esta civilización? Entre el 1800 al 1500 antes de Cristo. Se supone que es una de las civilizaciones más antiguas de América. Sí, se descubrieron estas figuras y por supuesto se ha generado toda una conversación acerca de las posibilidades de seguir encontrando vestigios de esta civilización, una de las más longevas. Hablo de esto a propósito de la riqueza patrimonial de nuestro continente, la riqueza arqueológica de nuestro continente, tantos misterios. El otro día veía una investigación en la cual están mapeando el Amazonas y supuestamente han encontrado vestigios de civilizaciones también muy antiguas con un alto grado de sofisticación. Porque claro, al desaparecer la civilización, por las razones que haya sido, la selva consumió todo aquello, pero bueno, a propósito del uso de técnicas avanzadas de observación, están encontrando vestigios de más culturas. A propósito de eso, es la noticia al contrario, porque nuestro país está perdiendo cada vez más elementos de este patrimonio. La Fundación del Desierto de Atacama denunció que un conjunto de jeroglíficos en el sector de La Encañada, en la comuna de María Elena, han sufrido daños provocados por la instalación de antenas de telecomunicaciones. Además, saqueos varios, el uso recurrente de vehículos todoterreno, proyectos industriales y otras intervenciones. Y lo que vienen a señalar es que

por lo que ocurre en nuestro país. Hemos visto imágenes de motociclistas puta madre, lanzando sus máquinas sobre monumentos arqueológicos que tienen miles de años. ¿Cómo no haber una protección, un letrero, una demarcación? Bueno, la ley de monumentos también está siendo atacada por varios francos en estos días. Luego podremos conversar de eso más en extenso, pero ahora nos vamos a quedar junto a Elvis Presley. Sí, sí, sí, sí, es The Real King. Esto es Suspicious Mind, acá en Rock and Pop.

Este viernes, amigos míos, otro motivo para celebrar, porque no solo llega el esperado nuevo disco de Rolling Stones, también llegará una de las colaboraciones más inesperadas de su historia, ¿sí? La colaboración junto a Bruno Mars. Durante semanas hubo rumores sobre la participación del cantante estadounidense en el álbum Forever in Tongues, pero nadie imaginó cuál sería realmente su aporte. Finalmente fue Mick Jagger quien despejó el misterio. Bruno Mars aparece acreditado en la canción Never Wanna Lose You, aunque no como vocalista, sino tocando el cencerro. Buenísimo. Sí, ese pequeño instrumento de percusión que terminó convirtiéndose en una de las sorpresas más comentadas del disco. El cencerro, ¿sí o no? El que suena como... pero como más de vaca, ¿no? Qué divertido. Según contó Jagger, Mars pasó por el estudio mientras la banda grababa en Los Ángeles. Le mostraron algunas canciones y le preguntaron si quería sumarse a alguna de ellas. El artista eligió el cencerro y terminó participando en una sesión improvisada. Eso sí, el propio Jagger reconoció después que entre risas, que quizás debería haber aprovechado la oportunidad para pedirle también que se pegara una cantadita. Esto se llama hacer noticia. Esto sobreactuaron la noticia, ¿no? Sobreactuaron hoy. Así que este viernes, cuando finalmente vea la luz el nuevo álbum de los Stones, habrá un detalle al que muchos pondrán especial atención. Porque no todos los días una de las bandas más importantes de la historia invita a una superestrella del pop a tocar el cencerro. Por ahora nos quedamos con el bueno de Bruno y su cencerro. Bruno Mars, Risk It All.

¿Seguro vamos a escuchar esto? Alguien se va a poner triste. Muy triste. Suena Shallow. Es Bradley Cooper junto a Lady Gaga. Oh, acá en Rock and Pop.

0: Oye, muchachos, sí, ¿ah? Sí, muchachos. Quiero mandarle también un gran abrazo de cumpleaños a mi compañero de labores, a ese gran capitán que ustedes conocen, Matías Vega. Compañero de labores en Canal 13, el joven Matías Vega, un eterno entusiasta, multiartista, bailarín, cantante, no, las tiene todas. Y bueno, es además un gran imitador de Fito Páez. Y este 25 de julio va a estar junto a otros tributos, el tributo oficial de Soda Stereo, en la Sala Omnium, este 25 de julio, en la Sala Omnium, Matías Vega haciendo de Fito Páez. No te pierdas y le mandamos un gran abrazo al Mati en su cumpleaños. 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Regresamos, siempre con mucho, mucho más, acá en la Rock and Pop. Volvemos.
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0: Sí, pues sí, escuché eso. Ay, ay, ay. ¿Cómo están? Siempre me da tanta curiosidad saber cómo están ustedes al otro lado. No, ustedes ya sé cómo están. Estoy hablando no al otro lado del cristal, estoy hablando al otro lado del parlante. La gente que nos acompaña, ¿dónde estará? ¿Qué estará haciendo? Por favor, mándenme alguna foto, alguna comunicación, @ Sergio Lagos en Instagram, porque necesitamos saber de ustedes. Sí. Nosotros acá les contamos de todo lo que nos pasa, las noticias, les presentamos canciones y queremos saber quiénes son los que están al otro lado. Muchachos, por ahora es la Torre de Babel. Son los tres acá en la Rock and Pop.

Oye, se viene una nueva película del destacado cineasta chileno Jorge Holguín. Tú lo ubicas a Jorge Holguín, ¿no? Destacado cineasta que, por supuesto, se ha hecho famoso por ser un director de cine de terror y de misterio. Bueno, viene con nueva película, se llamará Calcutún, Juicio a los Brujos. ¿Qué me decís? El director local fijó su debut para el 22 de octubre en salas. Ahí vamos a estar, Jorge. El film, inspirado en hechos reales, también lanzó un tráiler oficial y relata un juicio por brujería en el Chiloé del siglo XIX. ¡Wow! Heavy, ¿no? Bueno, con actores de carne y hueso, Juan Carlos Maldonado, Camila Olivia y Bastián Bodenhofer, entre otros. Lo digo, lo del carne y hueso, que parece una obviedad porque Hollywood acaba de enfrentarse a una verdad incómoda. ¿Hasta dónde puede llegar la inteligencia artificial en el cine? Bueno, esta semana esta discusión tomó mucha fuerza luego de que anunciara que Tilly Norwood, una actriz creada completamente con IA, será protagonista de Miscellaneous, una película híbrida que ya está dividiendo a la industria. Sí, sí, claro, una película con una actriz 100% inteligencia artificial. ¿Cómo la ves? Claro, tú has visto películas animadas, ¿no? En la cual podrías decir, bueno, existe la animación. Bueno, esto es una actriz. Ok, eso, ya lo entendiste. Ok, perfecto. El proyecto será desarrollado por el estudio británico Particle 6, el mismo que presentó a Tilly en el 2025 y desató, por supuesto, una ola de críticas por parte de actores, sindicatos y cineastas. Ahora, que esto se nos viene, ¿no? ¿Sí o no? Como se nos viene el 18, viejo. ¡Ese! Todas las esperanzas puestas en el 18 de septiembre. ¡Sí! ¡Es lo que necesitamos! ¡Cumbia, cueca! ¡Guadaña! Ay, ay, ay, sí, lo sé. Estamos en julio y nuestro cuerpo necesita una pausa. Por ahora, lo que llega es Wizard. Sí, escuchas Islas. ¿Viste? Island in the Sun. Ok. Repeat after me. Iceland in the Sun. Whistle and Rock and Pop.

cabros. Fíjate que en Perú, cabros o cabros tiene otro significado. Y yo llegué saludando a todos los equipos técnicos, cámaras, productores, hola cabros. Y todos me miraban. Bueno. Muchachos, se acabó el programa. Así es. Se acabaron todas estas horas de conversación, de plática, de vivir ustedes con nosotros y nosotros con ustedes, porque nos gusta y porque nos hace sentido acompañarlos día a día, repito, donde quiera que estén, con el estado de ánimo en el que anden, bien, mal, más o menos. Nosotros estamos con ustedes, porque ese es nuestro propósito, ser parte de tu vida. Muchísimas gracias, Chile. Os amo, os quiero, os adoro. Nos quedamos junto a George Michael. Lo que suena es Faith. Chao, que estén bien.

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1: Es la hora rock and pop. Dos minutos para la una.
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0: 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Temperatura rock. Temperatura pop. Temperatura rock and pop. En Talca,
1: 11 grados.
0: Y en Santiago,
1: 19 grados.
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0: Es tu hora en Rock and Pop. Faltan 4 minutos para las 2.
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0: Santiago.
1: 19 grados.
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0: 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Faltan 2 minutos para las 3.
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0: Temperatura. 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
1: En Antofagasta,
2: 17 grados.
1: Y en Santiago,
2: 16 grados.
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0: Es tu hora en Rock and Pop. Faltan 3 minutos para las 4.
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8: Miércoles 8 de julio, mitad de semana, ombligo de la semana, y aquí estoy para acompañarte un día más. Soy Fran Jorquera y feliz de acompañarte con música, noticias y datos en Rock and Pop 94.1 y rockandpop.cl. Oye, hoy un día sin partidos, después de muchos días con partidos, hoy es día libre en el Mundial 2026. Sí, eso para que las selecciones que ya están en los octavos de final puedan descansar un poco antes de comenzar con Tutti, la última patita de este Mundial. ¿Quién crees que va a ganar? Se vienen buenísimos los partidos a partir de mañana. Así es que ojo, pestaña y ceja ahí, porque va a estar buena la cosa, buena la competencia. Mi partido favorito creo que va a ser Argentina-Suiza, podría ser. O también podría ser Noruega-Inglaterra, creo que es. Sí, buen partido ese. ¿Te imaginas un panorama final con Noruega y Argentina? A mí al menos eso me gustaría. Me gustaría verlo. Imagínate ahí Messi, Haaland. En la cancha se ven los gallos. Buena cosa seria. Ya, mientras tú nos comentas en nuestro Instagram quiénes quieres que pasen a la final del Mundial, nosotros nos quedamos con Gorillaz y Feel Good Inc. en Rock and Pop.

duelo rock and pop de hoy celebra el cumpleaños número 56 de Beck, uno de los artistas más impredecibles e innovadores en las últimas décadas. A lo largo de su carrera, ha mezclado rock, folk, hip hop, electrónica, funk y psicodelia con una naturalidad única, convirtiéndose en una de las figuras más influyentes de la música alternativa. Por eso esta tarde enfrentamos dos canciones que representan a la perfección su capacidad para reinventarse y crear himnos con identidad propia. La primera opción de hoy es Devil's Haircut, se llama esta canción, que mostró el lado más experimental de Beck en el celebrado álbum Odelay, y con una mezcla de samples, guitarras, loops y actitud alternativa también, este tema ayudó a consolidarlo como una de las voces más originales de rock de los años 90. Tú puedes votar por esa canción o por esta. E-Pro fue el explosivo sencillo principal del álbum Guerra y fue construida sobre un riff de guitarra inolvidable y un ritmo contagioso. La canción se convirtió en uno de los mayores éxitos de Beck durante los años 2000 y en un clásico de su repertorio en vivo. Dos etapas distintas, dos sonidos inconfundibles y un mismo artista que nunca ha dejado de sorprender. Vota por tu favorita entonces en nuestro Instagram Rock and Pop Chile y escucha a la ganadora al final del programa. Ya, dicho esto, vamos a ir a escuchar a David Bowie, Modern Love, sonando en Rock and Pop.

el sur de Chile está viviendo horas complejas. El sistema frontal que afecta a la zona ha dejado lluvias intensas, especialmente en la región de Los Ríos, donde en algunos sectores ya se han superado los registros de agua caída del año pasado. Frente a este escenario, el presidente José Antonio Kast instruyó reforzar el despliegue de los equipos de emergencia y el apoyo a las zonas más afectadas, mientras SENAPRED y la Dirección Meteorológica mantienen las alertas por el riesgo de inundaciones, desbordes de ríos y remociones en masa. Las autoridades han insistido en el llamado de evitar desplazamientos innecesarios, mantenerse informados por los canales oficiales y extremar las precauciones, porque las precipitaciones se han concentrado en pocas horas y podrían seguir generando complicaciones durante la jornada. Mientras en gran parte del país el invierno se vive con frío, en el sur la preocupación hoy pasa por el exceso de lluvia y sus consecuencias. Una realidad que vuelve a recordar la importancia, digo, de prepararse para eventos meteorológicos cada vez más intensos y de seguir con atención las recomendaciones de las autoridades. Muy, pero muy responsable. Muy importante. Así que si no sabes bien cómo se viene la cosa, siempre fijarte ahí en los canales oficiales, en las redes sociales de las distintas comunas. Ya dicho eso, vamos a seguir con la música de Dua Lipa, novia reciente, Levitating, en Rock and Pop.

0: 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Y para ti también es rock and pop, y es por eso que seguimos con buena música al regreso de esta pausa cortita.
1: 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En Rancagua,
0: 15 grados.
1: Y en Santiago,
0: 17 grados.
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Oye, después de casi un mes de fútbol ininterrumpido, como te decía, hoy el Mundial 2026 se tomó un respiro. Por primera vez desde que comenzó el torneo, este miércoles no hay partidos programados. Una pausa que no responde a ningún imprevisto, ningún problema, sino que forma parte del calendario oficial de la FIFA. El descanso llega justo después del cierre de los octavos de final y antes del arranque de los cuartos, una instancia que ya tiene a sus ocho protagonistas: Francia, Marruecos, España, Bélgica, Noruega, Inglaterra, Argentina y Suiza. Vaya qué bueno va a estar esto. La idea es darles tiempo a las selecciones para recuperarse y trasladarse a las distintas sedes antes de la recta final del campeonato. La acción volverá este jueves entonces, como te decía también al inicio del programa, con el duelo entre Francia y Marruecos, mientras que el viernes será el turno del esperado cruce entre España y Bélgica. Después vendrán Noruega frente a Inglaterra y Argentina ante Suiza, partidos que definirán a los cuatro semifinalistas. Así que por una vez no habrá que correr a prender la televisión para alcanzar el pitazo inicial. Hoy el Mundial hizo una pausa para tomar impulso antes de sus partidos más decisivos. ¿Cuál ha sido tu partido favorito, Catboy? ¿Ninguno? ¿No? ¿Te gustó el de ayer? ¿No querías que ganara Argentina? Sí, pero estás vestido con la bandera argentina. Y así, pues sí, así son las cosas. Uno termina dando vuelta, se termina dando vuelta la camiseta a veces. Vamos a la música con Smashing Pumpkins. Tonight, tonight.

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1: Mañana Santiago se convertirá en uno de los principales puntos de encuentro para hablar sobre uno de los grandes desafíos de nuestros tiempos, la crisis climática. Entre el 9 y el 11 de julio, la capital será sede de una nueva edición del entrenamiento internacional The Climate Reality Project, la organización fundada por el ex vicepresidente de Estados Unidos y premio Nobel de la Paz, Al Gore. La actividad reunirá a más de una veintena de expositores, entre ellos la expresidenta Michelle Bachelet, la exministra del Medio Ambiente Maisa Rojas, el exministro Marcelo Mena y el propio Al Gore, quien encabezará la charla magistral. El objetivo es formar líderes ciudadanos con herramientas para enfrentar los desafíos del cambio climático. Tres jornadas donde se abordarán temas como la ciencia del clima, la transición energética, la protección de los ecosistemas, en fin. Bueno, más allá de las grandes figuras invitadas, el mensaje es claro: enfrentar la crisis climática no depende solo de los gobiernos o los científicos, también requiere ciudadanos informados y comprometidos para ser parte de las soluciones.
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1: Fénix nos acompaña esta tarde en Rock and Pop a través de la 94.1 y rockandpop.com.

0: 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De hecho, voy a sacar un pañuelito Elite mientras nos vamos a la pausa y ya volvemos. Es la hora rock and pop. Faltan 4 minutos para las 5. 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
0: Qué gran canción de Sting sonando a esta hora, la 94.1. Es Englishman in New York.

¿Te ha pasado que estás trabajando, estudiando o incluso escuchando a alguien y de repente tu cabeza se va a cualquier parte? Uf, siempre me pasa. A un viaje, a una conversación de hace años o a pensar qué vas a comer más tarde. Bueno, al parecer eso no sería tan malo como siempre nos dijeron. Un estudio reciente plantea que esos momentos de divagación mental podrían ser una función natural del cerebro, en vez de ser una simple distracción. Servirían para ordenar información, procesar recuerdos y hacer una especie de limpieza interna que ayuda a mantener el equilibrio mental. O sea, todos los que nos diagnosticaron, ¿cómo se llama esto? TDAH, en realidad no, era normal. Es decir, cuando parece que no estás pensando en nada importante, tu cerebro en realidad podría estar haciendo mantenimiento. Algo así como cuando el computador instala actualización en segundo plano mientras tú haces otra cosa. Así que la próxima vez que tu mente se escape por unos segundos, no te castigues de inmediato. Claro, porque tampoco se trata de vivir en las nubes, pero este estudio nos recuerda que de vez en cuando desconectarse un poco también puede ser parte de la forma en que nuestro cerebro vuelve a encontrar el foco. Ay, bueno, así son las cosas, ¿cierto? Gilbert O'Sullivan, Alone Again, Naturally. Estás en Rock and Pop.

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2: Si andas buscando un panorama para estos días de vacaciones de invierno, toma nota. Durante todo julio, Duoc UC, a puertas abiertas, está ofreciendo una programación cultural gratuita y abierta a toda la comunidad. Y lo mejor de todo, no necesitas ser estudiante de Duoc UC para participar. Uno de los imprescindibles es su tradicional ciclo de cine, que durante este mes llevará distintas películas a sedes y campus de Duoc UC. Como la cartelera cambia según las sedes, la invitación es a revisar la programación completa en extensión.duoc.cl, ¿ya? Donde están disponibles las fechas, los horarios y también todas las funciones. Y si estás en la región de Valparaíso, este jueves 8 se exhibirá Los Domingos, una película que sigue la historia de Ainara, una joven de 17 años que justo cuando debe decidir qué estudiar, comienza a cuestionar su futuro al sentir un fuerte llamado a la vida religiosa, una decisión que remecerá por completo a su familia. Una buena alternativa para quienes quieren aprovechar julio con actividades culturales gratuitas y abiertas a todo público.
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0: 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Ahora mismo los vamos a probar. Mientras vamos a la pausa, ya regresamos.
1: 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En Santiago.
0: 16 grados.
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Britney Spears al cine ya empieza a tomar forma. La adaptación de La Mujer Que Soy, las memorias publicadas por la cantante en 2023, acaba de dar un paso importante con la incorporación de la guionista Liz Merriweather, creadora de la serie New Girl, quien será la encargada de escribir el libreto. La película será dirigida por John M. Chu, el mismo director de Wicked, y contará con la producción de Mark Platt. Aunque todavía no hay una actriz confirmada para interpretar a Britney, el proyecto sigue avanzando y mantiene a la propia cantante involucrada en su desarrollo. El filme estará basado en La Mujer Que Soy, un libro que se convirtió en un fenómeno editorial y donde Spears relata en primera persona su ascenso al estrellato, la presión de la fama y los años que pasó bajo la tutela legal que controló gran parte de su vida. Y considerando el éxito que han tenido los biopics musicales en los últimos años, la historia de Britney aparece como una de las más esperadas, porque más allá de la estrella del pop, será la oportunidad de ver en la pantalla grande la historia de un artista que marcó a toda una generación. Sí, totalmente. Mucha ansiedad por esa película. Y qué bonita canción está. Pero vamos a quedarnos escuchando una Britney más fuerte, ¿te parece? Es la princesa del pop con Stronger, sonando en la 94.1.

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1: 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Es la ley con desiertos en la 94.1.

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1: Y así me voy despidiendo este día miércoles. ¡Qué buen programa! Oye, me quedo dando vueltas la biopic de Britney Spears. Ojalá que salga pronto, porque me tinca que va a estar buena, buena, buena. Y también me quedo dando vuelta el duelo rock and pop. Y ya tenemos ganador. Canción ganadora del duelo, ¿qué fue? Sí, también era mi elección, debo decirlo. Sí. Beck, Devil's Haircut. Para ir cerrando este programa de mitad de semana, les dejo un abrazo tremendo y nos volvemos a encontrar mañana en Rock and Pop.

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0: 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Faltan 4 minutos para las 6. 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
16: Oye,
9: que está helado.
15: ¡Oh, que hace frío!
9: ¡Oye, que hace frío! ¡Dios mío! Buenos días, buenas tardes aquí en este safari ya de día miércoles.
15: ¡Eso!
9: 8 de julio.
15: Mira, 8. Vamos casi por la mitad del mes. No, un tercio.
9: ¿8?
15: ¿Hoy es 8 o 9?
9: 8.
15: ¿Y por qué la pauta dice 9?
9: No sé, me confundí. 8.
15: ¿Pero es miércoles?
9: Es miércoles.
15: Es miércoles. ¿Estamos seguros que es miércoles?
9: Sí, hoy el día del plátano, sí.
15: Ah, perfecto.
9: Mitad de semana, sí.
15: ¿Y es 9?
9: Y es 8. No. ¿O es 10?
16: Espérame. No, es 8.
15: Ah, no es 8.
9: Es 8.
15: Pero fue. Yo diría que nuestra querida Michi del Mar se adelanta al futuro.
9: Claro.
15: Ya es 9 de julio.
9: Ya es 9 de julio.
15: En Australia.
9: ¿Nueva Zelanda?
15: En China.
9: ¿Japón?
15: Así que, konnichiwa para ustedes.
9: Arigato.
15: Hello, motherfucker.
9: Eso.
15: ¿Qué hablan en Nueva Zelanda?
9: ¿Inglés?
15: Hello, motherfucker. Eso.
9: Maorí también.
15: Ah, Yorana. No. Y Orana, Cocotúa. Maca Hansen, ¿cómo te va?
9: Bien, y a ti, Kevin Felguera, ¿cómo
15: estás? Muy bien. Bien, feliz y contento de que ya sea miércoles, ombligo de la semana, que no cortamos. ¿Cómo es?
9: Es que el miércoles es el día más difícil, porque
15: eso.
9: No estamos ni fu ni fa, ni arriba ni abajo,
15: ajá.
9: No estamos con cuchillo de cartón.
15: Bueno.
9: Miramos hacia adelante, recién pasó el miércoles, o sea, miramos
15: Martes.
9: Hacia atrás, recién pasó el lunes.
15: Claro.
9: Y miramos hacia adelante, ¿cuánto falta para el viernes? Día difícil.
15: Sí,
9: día
15: complejo.
9: Difícil y
15: oye,
9: complejo.
15: Hablando de días difíciles, ¿cómo estás, DJ Emi?
16: Bien, ¿y tú, Kevin Filqueras?
15: Hoy te toca nuevamente tirar el carro, porque Brunito Camarita se
16: no
15: fue
16: está.
15: A una actividad.
9: No está.
15: El productor general de esta radio también fue a esa actividad.
9: Tampoco está.
15: El programador de esta radio,
17: también
15: Kevin Beas, también se fue.
17: Y no tiene nada que ver.
15: No tiene nada que ver.
9: No importa, se quería ir antes, no le echaba el agua.
15: Verdad. Así que te toca hacer camaritas, control, y en cualquier momento nos quedamos sin voz, te toca conducir el programa también.
9: Sí, va a tener que hacer de todo.
15: Sí.
9: De todo.
15: Oh, sí.
9: Oye, le mandamos un saludo a la región de la Araucanía, la región de Los Ríos también, por las intensas precipitaciones que... y viento que han tenido, así que Dios mío, les mandamos un abrazo apretado.
15: Es verdad.
9: Mojado.
15: Bien mojado.
9: Bien mojado.
15: Sí, aguanten las botas de agua por allá. Saludos a todos por allá y partamos con buena música mientras ustedes se conectan al YouTube, porque sí, nos pueden ver los carachos en Rock and Pop FM en YouTube. Conéctense ahora, nos mandan saludos y se pueden ganar un auto cero kilómetro. Da lo mismo, sí, como que...
9: Una vez, una persona, dijimos, que fue en otro programa, ¿ya? En País Generoso, dijeron así como, no, y se pueden regalar un, no sé, un...
17: Viaje a Cancún.
9: Un viaje
17: a Cancún.
9: Y vino una persona pensando que se había ganado la cuestión y
15: no.
9: Tuvimos que pedir disculpas y todo, así que...
15: Bueno,
17: es real esa historia.
15: Bueno, no se van a ganar un auto
9: nada,
15: 0 kilómetros,
9: no,
15: pero sí se van a ganar un grato momento viéndonos los carachos.
9: Eso. Oye, ¿cómo te llevas con tus primos?
15: Tengo como dos.
9: Ah, ya, pero DJ Yemi me tinca que tiene caleta de primo.
15: Oh,
9: y que cuando se juntan, ya la embarra, ¿no? De hecho, de eso se trata esta canción. Nos vamos a quedar con Vampire Weekend. Esto es Cousins.

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1: 6:06 de este miércoles 8 de julio, no es 9 todavía, y recordamos que estamos en vivo a través de nuestro canal de YouTube, donde pueden ver cómo Maca Hansen está en una labor incesante intentando... ¿Te lo abro, amiga?
2: No, yo puedo, es que estoy medicada.
1: Entonces... Ah, perfecto, está con un yogur... como batido, pero de estas tapas que solo leche acá en cultivada. 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
3: ¡Lo abrió! ¡Aplausos!
2: Es que es la medicación, no me pida hacer nada.
1: Perfecto. Oye, nos recordaron a través del YouTube que en 28 días más cumplimos 2 añitos al aire, algo que nosotros pensábamos iba a durar 3 meses, aquí estamos, ¿eh? Llegando al segundo aniversario. ¡Qué bonito! Vamos a hacer algo. Tenemos que armar un carretito.
2: Algo.
1: Eso.
2: Algo.
1: Yo ofrezco una 11.
2: O hagámoslo desde algún lugar.
1: Eso.
2: Pero se tiene que poner una marca.
1: Claro. Si hay una marca que quiera ponerse para que nosotros salgamos y hagamos el safari desde afuera, está las líneas comerciales djemi@rockandpop.cl.
2: Eso.
1: Sí. Cualquiera.
3: Cualquiera.
1: Sí. Macarena Hansen, ¿qué nos trae el programa? ¿Qué nos depara el programa del día de Oink?
2: Ya, hoy vamos a ver cómo resumimos un tema que en realidad no sé si se resuelve, pero se conversa muchísimo en terapia y que puede demorar meses, años en terapias gigantescas. Así que vamos a ver hoy cómo lo tratamos en 20 minutos.
1: Perfecto. O sea, ya ese es un desafío.
2: Sí, ya es
1: ¿cuál
2: un
1: es
2: desafío?
1: El tema?
2: Vamos a hablar con nuestro queridísimo Daniel Sánchez, psicólogo ser humano.
1: ¡Bravo!
2: Sobre cómo podemos poner límites.
3: Yeah. Buen tema.
2: ¿Cómo decir que no? ¿Por qué nos cuesta decir que no? ¿Cómo podemos poner límites en la pega, en la vida, en el amor, en la amistad, en todo el mundo?
1: Maca Hansen, te lo voy a preguntar cuando estemos con Daniel, pero ¿hay algún aspecto de tu vida donde
2: nunca
1: todavía...
2: Nunca pongo límites.
1: Ah, no puedes... En ningún aspecto pones límites.
2: De repente me cuesta demasiado. Y después me da cargo de conciencia. ¿O no? ¿No te
1: culpa.
2: Pasa? ¿A ti?
1: Sí.
2: No, todo el rato. No hay límites.
1: No. ¿Y cuál es el problema? También se lo vamos a preguntar a Daniel. Pero cuando uno empieza a poner límites... No sé, me pasó con mi mamá.
2: Ya.
1: Ponte tú. Empecé a poner límites con mi mamá. Y con mi familia en general.
2: Uh-huh.
1: Y hay gente que acepta los límites, mi mamá fue una de ellas, pero hay otra parte de mi familia que no aceptaba y me decía, tú cambiaste para mal, ahora eres una mala persona, y te juzgan por poner límites que son sanos. Bueno, en fin,
2: ¡temón! ¿Viste? Por eso cuesta, ya, vamos a ver cómo lo resolvemos, quizás hacemos parte uno.
1: Sí, claro, es verdad. Mira, acá, perdón, dime, Maquita, en el YouTube la gente empezó a decir, límite, no se come en la cama. Ya, esa es una regla más que un límite. Pero en volada, si tú estás ahí en pareja, eso también es un límite.
2: Claro, o límite en el trabajo. Oye, podía hacer esto y ya es hora de salida. Y en realidad no es nada urgente. No es necesario decir que sí. O claro. Ir a buscar al otro lado del mundo en una bodega un iPad perdido y que en realidad no tienes por qué hacerlo. Tú puedes decir... No.
1: Cualquier semejanza con la realidad es mera coincidencia.
2: Ya, vamos a hablar de eso con nuestro ser humano, Daniel Sánchez.
1: Muy bien, y también vendrá hoy nuestro comunicador científico, porque sí, Roby Barrera Yáñez, el profe Roby, estará hoy hablándonos sobre la ciencia detrás del Mundial de Fuchipol. Porque claro, ¡aplausos! Muy bien, porque claro, ¿cuál es la ciencia detrás de la pausa de hidratación? ¿Qué pasa con la tecnología con los calcetines? ¿Hay cachado que muchos o casi todos los jugadores de fuchibol profesional se hacen hoyos en las medias de fútbol? ¿Por qué se hacen hoyos? ¿Para parecer pobres?
2: ¿Para que de entre el aire?
1: ¿Para que de entre el aire? ¿Para que se le...? ¿Ah? Bueno, vamos a hablar de la ciencia detrás del Mundial, ya que hoy no hubo partiditos. Vamos a hablar de lo que hay detrás, la tecnología, la ciencia y todas las cositas con nuestro profe Roby, el mejor. Sí.
2: ¿Nosotros seguimos con buena música? Esta la baila la ducha DJ Jimmy todas las noches.
1: Sí. Y los días también.
2: Shania Twain.

0: Nos quedamos con Heart. Esto es Barracuda. Las hermanitas nos traen un temardo hasta hora de la tarde. Son las 6:14. ¿Y cuál es la temperatura? A ver, a ver.
1: Muy helado.
0: No sé,
1: ¿te imaginas que dijera eso? Meteorología. ¿Sabéis qué? Abrígate.
0: ¿Sabéis qué? Está helado. Mira, ¿sabéis qué? Dice que hay 14 grados, pero tengo frío.
1: Oye, no, pero esa cuestión está con estufa al lado.

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1: Hay momentos en los que nos encanta hablar de música en Rock and Pop. Y es por eso que hoy vamos a hablar de artistas argentinos. Porque sí, hay algo que tienen al otro lado de la cordillera que continúan apareciendo genios musicales. Y no me malentiendan, ¿eh? En Chile también tenemos muchísimos genios musicales, solo que hoy quiero traerles a un nuevo artista para que dejen un poquito de lado a Catriel y Paco Amoroso, ¿ok? Y ahora se enfoquen en un nuevo músico que está dejando de qué hablar. Estoy hablando de Martín, productor y músico argentino que se ha encargado de remecer a la música, a la escena musical, con su peculiar estilo de música. Desde su manera de cantar, pasando por su mezcla infinita de géneros en sus canciones, hasta preocuparse de tal manera de todos los detalles de sus videos clips, que déjame decirte, son un mini cortometraje que retratan a la Argentina de hoy. Es un artista performático de tomo y lomo, y es por eso que se le está apodando el nuevo genio de la música trasandina. Y ojo, es difícil compararlo o ubicarlo quizás en algún estilo musical. No tiene nada que ver con Trueno o con Catriel y Paco Amoroso. Su proyecto va más allá y es mucho más profundo. La idea es escuchar cada una de sus letras que retratan el día a día, la vida y la noche en Latinoamérica. Martín está en la escena desde el año 2016. Su último trabajo homónimo nos muestra su faceta más real. Y más importante, en su último trabajo sale a la luz su alter ego, un personaje estilo David Bowie. Claro, porque estas últimas canciones son representadas por un personaje caótico que refleja el mensaje que quiere dejar. Se llama El Rubio.
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1: Un sujeto retador, joven, loco, medio drogado, que refleja al mismo artista de manera mucho más exagerada, que es la línea que une todo su proyecto cinematográfico, que contempla el álbum de 9 canciones. En su disco homónimo hay colaboradores como, por ejemplo, Dillom, la escritora de terror argentina Mariana Enríquez. Y ojo, que este sonido experimental es nuevo, duro y, a mi gusto, entretenido. Escúchenlo. Dense un tiempo de mirar además sus videos clip, porque están de lujo.
3: Hay algo que nos interesa.
1: Para entenderlo de primera hay que escuchar la canción El Rubio, que era lo que primero sonaba. Luego escucha la colaboración Llamalo, o como en argentino sería Llamalo. Y por último escucha la última canción que acaba de salir en que se llama Argentina is Dying, una demostración de lo que Estados Unidos anda haciendo por estos lados.
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1: Y lo mejor de toda esta canción es que tiene un sampler de Los Prisioneros. Latinoamérica es un pueblo al sur de Estados Unidos, porque Martín, este artista argentino, es fanático de Los Prisioneros. Se los recomiendo. Y se presentó además en Lollapalooza Argentina al estilo de Johnny Rotten. Y nos visita en septiembre. Veamos así cómo va en Rock and Pop si es que llega a aterrizar, ¿ok? Martín, lo nuevo de la música argentina que lo vamos a escuchar acá.

en Rock and Pop. ¿Te parece? ¿Sí? Nos vamos a quedar con Argentina is dying. Experimental.

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1: Me encanta. Ya es momento de meterte a nuestra cuenta en YouTube, no solo para vernos los carachos, sino que también porque a la vuelta de la pausa conversamos con nuestro ser humano favorito, con Daniel Sánchez, en esta sección rica de los miércoles, conversaciones profundas sobre este caso, los límites.
0: Yes.
1: Puedes mandar tus preguntas, podemos hacer terapia en conjunto, ¿eh?
0: Sí.
1: Terapia grupal.
0: Terapia grupal.
1: Eso. Vamos a la pausa.
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2: 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En Puerto Montt,
4: 9 grados.
2: Y en Santiago,
4: 14 grados.
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1: Bueno, son las 6:33, estamos en el Safari de la Rock and Pop y llega un momento muy querido por nosotros, mi querida Maquita Hansen, porque es el momento de conversar, que es algo tan necesario para todo el mundo, y lo hacemos todos los miércoles a esta hora. Sí, y no nos desquitamos con el teclado.
2: Perdón, no funciona.
1: Conversamos con nuestro psicólogo y ser humano favorito, Daniel Sánchez, bienvenido.
3: Hola, hola. ¿Cómo están?
1: Muy, muy bien. Maca Hansen, ¿de qué conversamos hoy?
2: Hoy de un tema muy, muy, muy, muy difícil. Digo, difícil porque uno hace tratamientos, sobre todo.
1: Claro, sí.
2: Uno pasa temporadas yendo también al psicólogo, evaluándose, y este tema para hablarlo en 20 minutos, Dios mío.
3: Haremos el empeño.
2: Vamos a hacer el empeño. Vamos a decir que no. Vamos a poner límites. Cuando algo no nos gusta, algo nos afecta, ¿cómo podemos nosotros como seres humanos, trabajadores, hermanos, amigos, pololos, novios, maridos, decir que no? ¿Cómo ponemos esos límites que cuesta tanto?
3: Cuesta. Fíjate tú que años atrás había un libro muy famoso que se llamaba ¿Cómo decir sí cuando quiere decir no? O ¿cómo decir no cuando quiere decir sí? Una cosa así.
2: ¿Ya?
3: Es que es complejo. Es súper difícil porque todo tiene que ver con poner un límite. Y en el límite lo que yo hago es que me independizo del otro. ¿Cierto? Cuando yo digo hasta acá.
2: Hasta acá.
3: No más. Pero en las relaciones humanas siempre tenemos el gran temor a que nos dejen de querer. Siempre.
1: Sí.
3: Entonces es muy probable que muchos de nosotros hayamos sido educados de tal manera de ser siempre condescendientes con el prójimo, pensando que si decíamos que no o ponemos un límite, el otro se iba a enojar con nosotros y nos iba a dejar de querer. ¿Cierto?
1: Sí.
3: Entonces nos acostumbramos desde pequeñas y desde pequeños a estar siempre disponibles para el otro. Y eso es súper loco, porque significa, cuando digo que sí, o cuando no pongo el límite, que siempre estoy disponible. Y termino siendo una persona en mi relación con el otro, siempre funcional al otro. No diciendo, ¿sabes qué? Esto lleva hasta acá. Yo tengo un sobrino que tuvo una vez un problema súper heavy, él personal. Entonces yo, como buen psicólogo, le digo, oye, flaco, te puedo ayudar, te ofrezco mi ayuda. Y él me dice, no necesito tu ayuda.
1: Mira.
3: A mí me dolió el alma, pero después caché y dije, él no me necesita. Y si él no me necesita, no significa que no me quiere y no significa que yo no soy importante o lo que tú quieras. Es que él simplemente puso un límite. Ahora, ¿por qué no ponemos límite en las relaciones de pareja, por ejemplo? ¿Cuál es el temor que tenemos?
1: Que no me quieran o que se vayan.
3: O que se enojen.
1: Ah, bueno, sí.
3: ¿Cierto?
1: Me fui al extremo. ¿Qué se
3: enojen? Que también, sí. También se pueden ir diciendo, sabes que tú eres intolerante, contigo no se puede dialogar, que sé yo, tú nunca quieres, tú siempre dices que, juicio, juicio, juicio, juicio.
1: Sí.
3: Cuando en verdad yo debo decir con toda honestidad, ¿sabes qué? Yo no tengo ningún problema en acompañarte, no tengo ningún problema en hacerlo, pero no puedo. O no quiero. O no tengo ganas. ¿De qué? De lo que tú me estés pidiendo. Vamos a ver a mi mamá. No quiero. Ah, porque vamos a pensar entonces que yo odio a la mamá del otro, a la suegra o a quien tú quieres. Vamos hoy día a trabajar en función de tal cuestión. No tengo ganas. Bueno, ¿y qué quieres hacer? Cualquier otra cosa. ¿Qué quiero decir con esto? Que cuando nosotros ponemos límite, nos damos cuenta que podemos vivir nuestra vida, pues, no la vida del otro.
1: Claro.
3: ¿Cierto?
1: La que queremos vivir.
3: La que me corresponde. Es decir, fíjate tú, ¿por qué siempre tenemos que estar disponibles para las otras personas? Siempre. Siempre. Distinto es que tú digas, o sea, ni siquiera, yo creo que ni siquiera hay que estar disponible para la familia siempre. Uno debe estar disponible cuando quiere estar disponible para el otro. ¿Qué pasa si no estamos disponibles?
2: El otro se aleja, ya no nos van a hablar más. Uno pone como un muro.
3: Temor.
2: Sí.
3: Miedo.
2: Eso.
3: Miedo a que finalmente me dejen de querer.
1: Tal cual.
3: Es súper loco, pero cuando yo estoy siempre disponible para el otro, me desdibujo. Dejo de ser yo como el núcleo central de mi vida Y todo aquello que hago, lo hago en función de estar en agrado con el prójimo.
1: Claro.
3: Y eso agota, po. Cansa, porque estás siempre exigiéndote, siempre diciendo que sí, nunca diciendo que no. Inclusive, más que decir que no, cuando yo fijo un límite, es cuando yo digo, tú llegas hasta acá y de aquí para acá llego yo. Mm. En la jefatura, en las empresas puede pasar, pero en el trabajo, con la pareja, con los amigos, con la familia, siempre tengo que decir hasta acá. ¿Se acuerdan que no se acuerdan, pero no importa?
1: No nos dejó pensar.
3: Es que no lo hablé con usted. Pero es que el fondo del ejercicio yo creo que es poner la mano, ¿no?
1: Claro.
3: Es ahí, ahí.
1: Oye, Daniel.
3: Y cuando pones la mano, no estás haciendo ningún gesto ofensivo, ni estás castigando al prójimo. Estás simplemente pidiendo que se te valore como tal. Uh-huh. En la pareja. Las discusiones de pareja. ¿Por qué siempre terminamos accediendo a todas aquellas cosas que nos piden? Cuando en verdad a veces no queremos. Porque no quiero. No tengo ganas. Pero es que, lo que pasa es que si digo que no tengo ganas, o si digo que no quiero, me van a castigar. ¿Y cómo me castigan? Quitándome el saludo, no accediendo a tal cosa, la ley del hielo, lo que tú podáis imaginar.
1: Sí.
3: Solamente porque la costumbre de la relación de pareja es agradar al otro, o estar siempre disponible para el otro.
1: Oye, Daniel, sí. Tengo un montón de cosas.
3: Bien.
1: Estaba pensando como en experiencias personales. Me pasó de chico que yo nunca fui muy bueno para salir de mi casa, de mi espacio. Y de hecho a mí me castigaban obligándome a salir. Y cuando fui creciendo, me fui dando cuenta que yo quedaba un poquito fuera de los círculos de los amigos que iban a carretear, que después hacían asado en la pega, en fin. Entonces me pasó que muchas veces yo no quería ir a lugares o yo no quería salir, pero decía solo que sí por el miedo a quedarme solo, por el miedo a estar medio aislado. Y finalmente me di cuenta que la gente, o sea, yo quería ser parte de eso, pero quería más estar solo. Entonces empecé a decir no. Y cuando uno empieza a decir que no, sucede el hermoso fenómeno que tú decías, que la gente juzga. Uno tiene que estar disponible también para que el otro haga con el no lo que quiera, ¿no? O sea, ¿a qué voy? Si quieren pensar que yo cambié, si quieren pensar que yo soy pesado, bueno, allá ellos.
3: Exacto.
1: ¿Sí? O sea, uno tiene que asumir que cuando uno dice que no, el otro también puede pensar lo que quiera. ¿Sí? Ya.
2: Y eso. Muchas veces sin dar...
1: Pasa que esta reflexión, que suena tan simple, me costó 35 años.
3: Lo que pasa es que cuando yo digo que no, no estoy agrediendo al otro. Estoy fijando una posición. Y cuando fijo una posición, no hay delito en eso. Ahora, habitualmente estamos dispuestos para las otras personas, habitualmente, ¿cierto? Oye, necesito que me acompañe. Bueno, si tengo tiempo y ganas, vamos, y voy. O necesito que hagas tal cosa por mí. Bueno, sí, no tengo ningún problema. El punto está cuando no quiero hacerlo. O cuando siento que el otro me gobierna, pues. ¿Tú qué querías decir? ¿Estás callado hoy día? ¿Eh?
2: Ah, no, es que estaba leyendo los comentarios de la gente y dicen muchos que cuando dicen que no, siempre va con una excusa que se inventa.
3: Sí.
2: Y acá también otra persona dice, pero es súper válido decir simplemente no quiero, y es una razón válida, no es necesario andar inventando una excusa.
3: Sí, porque la excusa la inventamos justamente, o la decimos, justamente para justificar y no quedar en delito, no quedar en culpa con el otro, claro, por decirlo de alguna manera. Es decir, no puedo, invento algo para que el otro no me juzgue finalmente. Cuando en verdad lo lógico es decir no. Vamos a decir que no, si no cuesta decir que no. No cuesta decir que no cuando realmente no lo necesito o no lo quiero. El punto está en que decimos sí siempre. Y cuando digo sí siempre, insisto, agota, cansa, satura, enferma. Me enferma, me pone nervioso, me estresa estar siempre pendiente de lo que el otro me vaya a pedir, aunque a veces podemos acceder a las peticiones del prójimo.
1: O sea, y el resto es feliz cuando decís que sí a todo.
3: Porque... Claro, porque en el fondo el otro te gobierna.
1: Claro.
3: En el fondo está, fíjate tú, cuando tú dices que no, tu relación se dibuja de otra manera. Ya no estás disponible para el otro siempre. Estás para el otro, pero no cuando el otro quiera. Esto pasa mucho en las relaciones de pareja. En las relaciones de pareja, fíjate tú que llegar a decirle a alguien, ya no te quiero, es una negación, es como decir que no, no es grave. No es grave que no nos quieran. No se acaba el mundo si alguien no me quiere. Mm. Cuando alguien me deja de querer, me deja de querer. Punto. Y no significa que el otro esté obligado a quererme porque yo lo quiero. Ah, pero es que nosotros siempre nos quisimos, es que tienes a otro o a otra. No. El amor que teníamos, el amor que nos gobernaba, se secó, se acabó, se murió. Por lo tanto, decidamos ahora por dónde vamos a caminar. Tú por tu cuenta y yo por la mía. O seguimos... ¿Me explico?
2: Sí.
3: Es decir, si el otro, la otra persona, siempre está dispuesto al cariño y al afecto, aunque no me quiera, pero siempre me dice que sí, es una condena. ¿Sabes qué? Ya no lo quiero o ya no la quiero, pero no me atrevo. No me atrevo a decirlo por miedo a el que dirán, a la familia, a los amigos, a que esta persona no me quiera más, etcétera. Cuando es tanto más sano decir, ya no, lo siento, el tiempo pasó, ya no te deseo, entiéndelo.
1: Estamos conversando con nuestro querido psicólogo panelista y ser humano, Daniel Sánchez, a propósito de cómo poner límites. Ya sabemos entonces que los límites pueden generar rechazo, pero da lo mismo, uno lo tiene que hacer. Si uno colocara límites, perdón, si uno pusiera estos límites toda su vida, sería más fácil como vivir, me imagino, porque la gente sabría, si le pido algo a Kevin, puede estar o puede no estar.
3: Sí,
1: pero como nos acostumbramos, como tú decías, toda la vida desde chiquitito a tener que decir que sí, a tener que estar como a la ciega del otro, ¿por qué nos cuesta tanto dar el paso siguiente de poner límites y mantenerlo en el tiempo? Esa vuelta quería dar.
3: Porque nos van a dejar de querer.
1: Seguimos con eso.
3: Sí. Fuimos educados en la lógica de poner la otra mejilla. Y cuando tú dices, yo no voy a poner la otra mejilla porque no soy torpe, queda el caos. ¿Cierto? Cuando tú dices, no, pues, eres mala persona, eres un tal por cual. No, no soy torpe nomás. Porque, en el fondo, ¿por qué? Pero es que tú lo dijiste, 20 minutos es complejo para hablar de este tema. Pero fíjate tú, si es que yo trato de sostener una postura en la vida siempre... Es muy complejo, uno, porque los seres humanos vamos cambiando. Dos, porque las historias de vida nos van mostrando otras alternativas para acceder a las cuestiones de los demás. Y tres, porque vivir siendo siempre el mismo es también una condena. Entonces, si yo digo, no estoy disponible para esto, fíjate, es distinto. No estar disponible quiere decir que no, ¿cierto?
1: Claro.
3: Yo digo que no cuando no nomás. Pero puedo decir que no, sin embargo, estar disponible para el otro. ¿Me explico?
1: Uh-huh.
3: Es decir... yo no estoy de acuerdo con lo que tú estás diciendo o no estoy de acuerdo con la iniciativa que estás tomando, sin embargo, te acompaño.
1: Claro.
3: No estoy de acuerdo con la decisión que tomaste, pero cuenta conmigo si es que necesitas que te apoye. Eso es decir, el límite está fijo, he dicho que no, sin embargo, no lo estoy negando al otro, estoy acompañando al otro igual.
2: Claro.
3: ¿Cierto? Distinto es, no estoy de acuerdo contigo, ando de la punta al cerro, déjame tranquilo, no me mires más y chao pescado. ¿Sí? Fíjate tú que Chile cuando dijo que no, no llegó al infierno. Es así de simple. Cuando tú dijiste, no quiero estudiar esta carrera, quiero estudiar esta otra, el mundo no se acabó. Cuando dijiste, me voy de este trabajo porque este ya no lo quiero más, el mundo no se acaba. Cuando dijiste a la pareja, ya no te quiero, esto se acabó, el mundo no se acabó. Empezamos a vivir, que es lo contrario, pues. Cuando yo fijo el límite, cuando yo digo no a aquellas cosas que no quiero, nazco. Y empiezo a vivir. Y es difícil sostenerlo en el tiempo, claro que es difícil sostenerlo en el tiempo, porque nadie está acostumbrado a que le digan que no, a una negación, a que alguien te diga, yo no estoy dispuesto a hacerlo contigo, no estoy dispuesto a esto hoy contigo.
2: Mira, aquí también nos dice la Maca Echeverría que cuando uno empieza a poner límites también es bueno explicarlo. Estoy empezando a poner límites, así que espero que lo entiendas, que no te acompañaré a la fiesta.
3: Extraordinario. Cuando tú puedes poner una explicación, está fantástico. El pero es cuando invento una justificación.
1: Claro.
3: Ahí estamos en problema, pero efectivamente, como dice ella, yo digo, no puedo por tal y cual razón. No puedo porque no tengo ganas. ¿Pero por qué no tienes ganas? Porque no lo deseo.
1: Claro.
3: ¿Sabes qué? Y ella tiene mucha razón también. Cuando dice... Estoy empezando a relacionarme con el mundo de otra manera. Estoy evolucionando, estoy avanzando. y a partir de ahora quiero fijar límites. Y el límite, te guste o no, lo pongo yo.
1: O sea, a lo que va Maca, lo que Maca Echeverría, Maca Hansen,
3: las macas,
1: es que también se puede ser amoroso en el cómo se comunica el límite.
3: Siempre.
1: No es necesario como ser tosco y decir, no voy, punto.
3: Claro.
1: O sea, podéis decir, estoy cambiando y este es el nuevo Kevin, este es la nueva Maca. Si te gusta, bacán.
3: No la nueva, es el mismo.
1: Ay, me cagaste.
3: Porque,
1: perdón.
3: Se me salió de... Tú no eres una nueva persona, tú eres la misma que estás en el ciclo normal de la vida evolucionando.
1: Ah, bueno.
3: No es que borrón y cuenta nueva, él ya desapareció y ahora aparece uno nuevo. Nuevo, viejo, porque este nuevo que aparece viene con 30 años de historia. Claro. Rara la cuestión, porque si fueses nuevo, tendrías que presentarte ante todo el mundo. Soy el mismo que estoy cambiando, soy el mismo que estoy evolucionando. Y en esta evolución y en este cambio he tomado estas decisiones que tienen que ver conmigo.
1: Uh-huh.
3: Ahora, si es que nosotros en el mundo no respetamos al prójimo, estamos liquidados. Pues.
2: Claro.
3: La clave es aceptar al otro como legítimo otro en la convivencia, decía el señor Maturana, pero además con respeto. Entonces yo no tengo por qué violentarme cuando te digo no, porque además no es un acto de violencia, es un acto de independencia.
1: Uh-huh.
3: Cuando digo hasta acá.
2: Hay gente que también lo encuentra que es un acto egoísta.
3: Sí, porque el otro siempre vas a querer que tú estés disponible para él. Siempre. Entonces tú eres egoísta cuando no estás dispuesto para mí. Pero en verdad eres egoísta conmigo, no eres egoísta contigo.
2: Claro.
3: Si tú tomas una decisión de independencia, fíjate tú, dejas de ser egoísta contigo misma. Y eres libre.
1: Claro.
3: Hay cosas que decimos que sí, y hay cosas que decimos que no, evidente. Yo una vez me encontré con la Jacqueline Van Rysselberghe. Sí, estábamos en un... Estamos en un programa
1: de televisión. Te quiero demasiado, Maca Hansen.
2: Corten esa parte.
3: Estábamos en un programa de televisión y qué sé yo, terminamos ya. Y después me llama por teléfono y me dice, oye, Daniel, me gustaría que tuviésemos una conversa, ya, Gio, acerca de la convención constitucional.
1: Perdón, Jacqueline Van Rysselberghe, que es psiquiatra, además.
3: Era, porque la verdad es que es política, pero nunca se dijo.
1: Okay,
3: pero bueno, da igual. Y ahí había una alternativa, que era que yo me ligara con ella.
1: Perfecto,
3: y aumentar todas mis redes y todos mis créditos y todo, o decir la verdad, y decirle no. No es que no quiera hablar contigo, decía, es que yo estoy en la otra vereda.
1: Claro.
3: Entonces no vamos a poder dialogar en absolutamente nada. Ah, ya, perfecto, muchas gracias, hasta luego. Y se acabó el problema. No le voy a inventar que me duele la guata, ni le voy a inventar que.
1: Claro.
3: Simplemente digo no, porque usted y yo estamos en veredas distintas y lo que vamos a hacer va a ser una discusión sin ningún tipo de beneficio para nadie.
1: Oye, ¿cuántas veces, en algo mucho más pedestre, pero cuántas veces le hemos dicho a un amigo o a una amiga, nos juntamos? Sí, pongámonos de acuerdo. Cuando sabes que no va a pasar.
3: No lo vas a hacer.
1: O sea, y no quieres hacerlo, filo. Di que no, nomás. O sea, no te juntes, no propongas cosas que no van a pasar. Oye, acá alguien decía... lamentablemente, cuando uno empieza a poner límites, nos falta el durazno que sigue insistiendo en que tú sobrepases tu límite y que digas que sí. Y yo te quiero dar vuelta un poquito a la tortilla. ¿Cuántas veces nosotros mismos hemos hecho que otras personas pasen sus límites? Porque ahora estamos hablando de nosotros poner límites y que no los transgredan. Pero yo mismo me he visto pidiendo, no sé, a mi familia, a mi pareja, que traspase sus límites para que me ayuden. ¿Cómo podemos evitar eso también? ¿O cómo podemos ponerlos como red flag de nosotros darnos cuenta que estamos actuando mal?
3: Dejar de hacerlo.
1: ¿Y si no me doy cuenta? Y si como que...
3: A partir de ahora se van a dar cuenta.
1: Perfecto.
3: es súper simple. En el fondo es... Ok, dejo de hacerlo. ¿Por qué? Porque me estoy cuestionando y me estoy preguntando todo el rato. ¿Es correcto lo que estoy haciendo? ¿Necesito pedirle que dé un paso más adelante? ¿Necesito de verdad yo que el otro haga tal o cual cosa? ¿Qué es lo que yo busco y qué es lo que yo pretendo cuando le pido al otro tal cosa? ¿Qué es lo que yo pretendo cuando le digo a Kevin, ya pues toma? Bueno, pero ¿qué espero? Espero que se emborrache. Ya, ¿y para qué? Para que estemos todos emborrachados. Ok, ¿y para qué? Para que lo pasemos bien. Pero lo podemos pasar bien sin comer. ¿Por qué tengo que pedirle a él que jale? ¿Por qué tengo que pedirle a él que se drogue? ¿Por qué tengo que pedirle a él que tengamos un hijo? ¿Por qué? O sea, es como cuando yo entro en esa reflexión respecto de lo que yo quiero para el otro, más que invitarlo a romper el límite, tengo que invitarlo a dialogar. ¿Sabéis que me gustaría que hicieras esto por mí, Kevin? No, no, no lo voy a hacer. voy a hacer. Perfecto. Y entender que la negativa no es una agresión.
1: Claro.
3: La negativa, insisto, es un acto de independencia. Cuando tú llegas a tu casa hoy día y tu pareja te va a decir, ¿sabes qué? Ya no. ¿Pero cómo? Ya no. Y eso no es un acto de agresión. Eso es una libertad absoluta para quien lo plantee. Bueno, pero es que los hijos, lo que pasa es que mira, es que yo pensaba que... Yo creo que en la relación de pareja uno tiene que dar explicaciones. Sí. No inventarla. ¿Sí? Ni tampoco quedarse por los niños. Tampoco. Mm. Que es lo que mucha gente hace, ¿no? Cuando yo siento, Kevin, que estoy invadiendo al otro, tengo que echar marcha atrás.
1: Mira, ahí está.
3: Siempre. Y yo invado al otro... físicamente, cuando me acerco mucho,
1: claro.
3: Y lo invado mucho cuando lo enjuicio también, cuando doy opiniones del otro, cuando digo, tú eres así, tú eres así, tú siempre, lo que pasa es que tú no me entiendes porque tú, cuando aparece el tú, estoy haciendo un juicio, y el juicio que yo hago del otro, ¿qué beneficio me trae a mí? Descansar de mi ansiedad, de mi angustia, descansar de mi incertidumbre, de mi inseguridad, de mi ego, cuando en verdad yo debiese disfrutar la existencia del prójimo, disfrutarla como tiene que ser, y si el otro, el prójimo, no está disponible para mí, bueno, ¿por qué tiene que estar disponible para mí? Cuando a mí los estudiantes me piden que cambie una prueba, yo les digo, no. Pero profesor, no. Ok, no. Pero profesor, no sea intransigente. Ok, seré más transigente, pero no. ¿Cuál es el problema? La única diferencia que hay allí es que podríamos pensar... que el académico tiene alguna posición de poder respecto a los estudiantes, pone las notas y tal, ¿cierto? Entonces es más fácil jugar a la negativa.
1: Claro.
3: Pero en la relación humana, oye, vamos a ver a la mamá, no. ¿Por qué? Porque tengo cosas más importantes que hacer. ¿Qué cosas más importantes tienes que hacer que ver a tu mamá? Cortarme la uña, lavarme el pelo,
1: descansar,
3: dormir. Pero no estoy condenándote ni estoy haciendo algo para que te molestes. Estoy siendo honesto contigo. Y no siempre la honestidad va a tener que ver con tus deseos. Es más, anda tú sola, pues. O solo. Claro. Hazte valer por ti misma.
1: Cumple el deseo de ir a ver a tu mamá.
3: Me
1: sí.
3: explico.
1: Sí, okay. Sí, sí.
3: Entonces, básicamente tiene que ver con temor, tiene que ver con miedo, tiene que ver con que nos dejen de querer y tiene que ver con un sistema educativo y una forma de educarnos en familia también en que hemos aprendido a ser condescendientes con todo el mundo. Sin poder levantar la voz nosotros mismos. Pasa con los niños, pues. No me levante la mano que la mamá... Miren, ¿pero qué? No, en esta casa no. Pero ni siquiera dialogamos, pues. Entonces cuando digo, ya, y partiste, ponte y vístete porque vamos a ir a tal parte. Y el cabro dice, yo soy mamá, no quiero. Está como que no quiere, niño, porfiado. Y ahí está el cabro y parte como lo... ¿Cachai, no? Pero cuando quiere dar su opinión o cuando quiere decir que no, yo no lo dejo, pues. Le podría decir, no, porque te vas a quedar solo... Eres un menor de edad y no puedes estar solo en la casa. Entonces vas a ir con la mamá o con el papá a tal parte. Listo, se lo expliqué. Pero cuando él no, porque soy la mamá.
1: Claro.
3: Es como no, porque no nomás, pues.
1: Ahí está un ejemplo claro de un límite bien puesto con explicación para que el otro, porque depende de ti el otro, digamos. O sea, no puedes obligar a tu pareja porque son un símil, pero a un hijo obviamente lo tenés que criar de cierta manera.
3: No puedes obligar a nadie a nada en la vida. No hay que olvidarse nunca, sobre todo en la infancia, que nosotros firmamos la Declaración de Derechos de la Infancia de la UNICEF,
1: sí.
3: Que plantea que los niños son sujetos de derecho. Por lo tanto, un niño tiene posibilidad de decidir.
1: Claro.
3: ¿Qué es lo que va a decidir el niño? Lo que esté de acuerdo con su edad, y convengamos que después hay una cuestión que se llama autonomía progresiva. La autonomía progresiva nos dice que en la medida en que va progresando en términos emocionales, cognitivos, va tomando más decisiones.
1: Claro.
3: Y va siendo más autónomo en su toma de decisión. Entonces, un niño de 4 años, yo le puedo decir, no se va a quedar solo en la casa, porque, pero una persona de 23 no le puedo decir, no te puedes quedar solo en la casa, pues. Es harto más maduro que un niño de 4.
2: Claro.
3: ¿Me explico?
1: Sí, sí, obvio. Oye, Maquita, alguien dijo por acá, consulta, la Yakuza. Consulta, ¿el ceder en una negociación es traspasar los límites?
3: No. No, porque la negociación es distinta. En la negociación... dos o más personas comparten un mismo objeto de interés.
1: Perfecto.
3: Los dos queremos el vaso, los dos tenemos interés sobre la educación, sobre los permisos. Sin embargo, cuando yo cedo, estoy cediendo en la negociación, siempre porque también el otro está cediendo. Y yo cedo, esto es súper interesante, cuando tú y yo negociamos, lo que tú cedes, la importancia o el valor de lo que tú cedes se lo asignas tú, no yo.
1: Uh-huh.
3: Y cuando yo cedo, soy yo el que asigna la importancia, no tú. Y eso es súper extraño. Porque digo, ya, yo te vendo el vaso, ya. Te lo vendo, mira, en 5 millones de pesos. Y tú me decís, oye, pero... Bueno, viejo, pero si es el valor que yo estoy poniendo. Cuando cedemos en la pareja, yo cedo al dar algo que yo valoro como importante, no tú. Porque tú me dirás, no, pues si eso no es ningún esfuerzo, viejo. ¿Y qué sabes tú?
1: Claro, quizás para ti lo es.
3: Pero lógico, pues, dejar de hacer tal cosa o ser más ordenado o lo que tú me pidas. Entonces, cuando yo negocio, es distinta la situación. Convengamos en que en la familia rara vez negociamos, ¿cierto? Más bien convenimos. No hay negociaciones, aunque a veces las hay. ¿Dónde va a ir de veraneo? ¿Dónde va a estudiar el niño en colegio? Etcétera. Pero cuando yo cedo en la negociación, entiendo que el otro también está cediendo. Entonces no estoy traspasando ningún límite. Distinto es que yo te diga, tengo mi bicicleta, no sé, eléctrica, recién comprada, y tú me decís, ya, Kevin, te la vendo en 100 lucas. Ahí estoy traspasando todos los límites.
1: Claro.
3: Con tal de agradarte.
1: Sí, claro.
3: Hay una negociación que tiene... Es que la negociación tiene otro componente, y es que o pongo el foco en el objeto que se está negociando, o pongo el foco en la relación que estamos teniendo los dos. Y cuando yo le asigno más importancia a la relación contigo, cedo en todo. Po.
1: Claro.
3: O sea, absolutamente. Daniel, tal cosa, sí, lo que tú me pides ahí, encantado, Maca. No, no te preocupes, yo lo hago. ¿Por qué? Porque me interesa más mantener el vínculo contigo que tener una buena negociación. Y cuando es el objeto el que está en delante, yo digo, ok, esto es lo justo.
2: Por ejemplo, en mi caso, yo no pongo muchos límites, lo he hablado con mi psicóloga, que le quiero mucho, pero es porque yo no quiero el conflicto.
3: Ahí está. Miedo.
2: ¿Se entiende? No tengo ganas de repente digo, yo cedo siempre, y ahí se entra en la conversación, pero otras veces como no es necesario, pero... De repente, conversando con amigas, siempre me han dicho, ay, sí o sí, toda la vida, si me cantaban, nunca quedas mal, con nadie.
1: O sea, pero es por evitar una pelea, una discusión.
2: ¿Y para qué? Sí, ahora ya más grande, yo diría, diferente es en la pega que en la vida personal. En la pega yo no cedo ni una cuestión. No, pero la vida personal es como que... Ya, no quiero problema, no quiero...
3: La pregunta es, ¿por qué tengo miedo al conflicto en las relaciones personales? Porque el conflicto es necesario. El conflicto es necesario cuando se soluciona, y uno lo debe solucionar siempre en paz, en acuerdo, dialogando, sin violencia, sin coerción. Debe ser absolutamente libre la negociación, la resolución de problemas, ¿no? De conflictos. Pero cuando yo entro en conflicto con alguien, tengo que ser capaz de expresarle la emoción que tengo, la sensación que tengo, con respeto, ¿cachai? Entonces, ¿por qué que vamos a quedar en mala? Vamos a quedar en mala si ninguno de los dos sabe vivir con conflicto. El conflicto es súper necesario, es necesario, porque nos muestra límites, nos demuestra cómo relacionarnos, quiénes somos nosotros, cuáles son las cosas que me gustan, cuál es la que no. Y debo entender que a veces, cuando negocio o cuando hay conflicto, la negociación es el mecanismo de resolución de conflicto. La negociación es solo para conflicto. Entonces, la negociación se hace, gane o pierda. Da igual, hemos negociado igual. No gané, pero negociamos. Lo otro es el garrote. ¿Cachai? ¡Pah! Ya así la Maca nunca alega, así que tranquilo, haz lo que queráis. ¿Por qué? Porque ya viste el conflicto. Entonces, yo puedo hacer, en rigor, lo que quiera contigo, lo que se me ocurra, porque sé que siempre vas a ceder. ¿Por qué? Porque tienes pavor a enfrentarte al otro en una relación conflictiva. ¿Por qué? Porque el otro, a ti, Maca, a ti y a cualquiera, el otro te va a dejar de querer. Y cuando el otro te deja de querer, empieza todo el rollo personal, que pucha, que nunca quedas mal con nadie, que quién soy yo, que se excede un límite y todo lo que tú quieras. Entonces me convierto finalmente en alguien poco querible, porque todos usan y abusan de mí, porque saben que no pongo límite, saben que evito el conflicto, saben que siempre estoy dispuesto, aunque llore solo en la pieza y aunque esté jodido en la ducha y esté jodido de Luca, y estoy todo el día en función de los otros.
2: Claro. Súbame el sueldo.
3: No de mí.
1: Súbame el sueldo. Oye, Daniel.
3: A todos que nos suban
1: el sueldo. Eso, que nos suban el sueldo a todos. También pasa, y sé que estamos un poquito pasado el tiempo, pero bueno. Esta conversación no tiene límite.
3: Ah,
1: que turns. también pasa de poder empezar a poner límites el creerse el cuento que uno es suficiente, ¿no?
3: Sí.
1: Personalmente estoy ahí en esa etapa de todavía no creerlo, pero sí me he dado cuenta de, oye, yo soy suficiente, no sé, soy suficiente compañía conmigo mismo, y por lo tanto puedo decir que no. Y ahí empiezo a poner ciertos límites. ¿Qué pasa cuando uno está en el rollo de no soy suficiente? ¿Cómo coloca o cómo uno pone los límites a pesar de lo que está pensando uno mismo?
3: Lo primero es que todos los seres humanos somos suficientes, todos. Todos los seres humanos somos seres de luz, seres maravillosos, seres fantásticos, que en muchos casos tenemos muchas sombras sobre nosotros. Y esas sombras y esas nubes a veces nos nublan la mirada, valga la redundancia. Hay quienes viven más en la nube que en otros. Hay quienes viven más en drama que en otros. Estoy pensando en dictadores, estoy pensando en papás o mamás o abusivos, etc. Esa gente vive también llena de angustia y de dolor. Pero para los que no somos ni abusadores, ni asesinos, ni mucho menos, lo principal es reconocer que yo soy un sujeto digno de los otros. Y soy un sujeto digno de mí también. Puedo levantarme en la mañana y no tengo ni que tener el último auto, ni que tener el mejor corte pelo, ni tener el peso ideal, ni lo que tú quieras, para decir que en verdad soy un ser fantástico. Soy un ser de luz. Lo que pasa es que en este minuto la pila está media gastada. Entonces estoy alumbrando poquitito. ¿Qué debo hacer para alumbrar más? ¿Dónde recobro esta pila? ¿Dónde encuentro esta energía vital que necesito? Pues en las cosas que me gustan. En la gente que me gusta, en la gente que me quiere. ¿Qué me gusta hacer? A mí me gusta bailar flamenco. Y voy y bailo flamenco. Y lo paso chancho bailando flamenco. Y me gusta jugar con mis perros. Eso me trae vida nuevamente. Y me levanto en la mañana y digo, mira, yo no soy la persona más fantástica del mundo. No, pero dentro de las posibilidades que tengo, soy lo mejor que puedo ser. Y estoy cada día siendo lo mejor que puedo hacer. Y si eso las otras personas les incomoda, y si a eso las otras personas les genera ruido, pues bien, hasta ahí llegó mi relación con el otro. Porque si no, me están amarrando. Cuando tú te levantas en la mañana y dices, mira, soy bacán, ah, pero qué egocéntrico. No. Una cosa es ser egocéntrico y decir, mírenme todos, hablen de mí, quiero que, por favor, voy a decir alguna tontera para que me llamen a todas partes y todo el mundo. Y la otra es decir, yo soy bacán. Estoy bien como estoy. ¿Tengo mis pifias? Pues sí. Y lo curioso es que hay personas que con esas pifias nos quieren, nos cuidan y nos protegen. Esas personas son las que vale la pena estar al lado.
2: Conversábamos con nuestro queridísimo Daniel Sánchez. Vayan a seguirlo ahora en sus redes sociales, @DanielSánchezBR, ser humano, psicólogo, que todos los miércoles que vienen nos enseña eso, un poquitito más de nosotros.
1: Es verdad, hay mucha gente que estaba preguntando tu nombre, Daniel Sánchez, Daniel Sánchez BR, como decía la Maquita. Todos los miércoles a las 6:30 está aquí en el Safari de Rock and Pop, porque es nuestro panelista y ser humano favorito. Mucha gente diciéndolo.
3: Bacán.
1: Ser humano favorito.
3: Así muchas gracias.
2: Qué tremendo panelista. Vayan gracias a seguirlo también, le pueden escribir, sí, pueden hablar, consultar, todo él está disponible para ustedes con límites.
1: Muy bien, sí. Oye, y acá David Méndez dice, por favor, que alguien le dé un abrazo a Daniel.
3: Okay, o sea,
1: vamos a abrazarlo ahora cuando vayamos a la pausa.
3: Muchas gracias.
2: Nos vamos a una pausa, DJ Jimmy, sin auspicios nomás, sí, y volvemos. Sí, no pasa nada.
1: Límites.
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4: Rock, es la hora rock and pop. 7:08.
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1: Ya, mira, esta es una historia.
2: Epa.
1: Perdón, que me llegó un WhatsApp.
2: me encantó porque yo estaba así como, oh, ¿qué está pasando? ¿Qué está pasando?
1: Y me llegó una cuestión. Ya.
2: Otro WhatsApp.
1: No.
2: Zumbido.
1: Ah, zumbido. No, oh, ya.
3: El Duolingo.
2: Menos mal que no se pueden enviar zumbido de WhatsApp. ¿Cachai?
1: Oh. Sí, ya, mira. Esto sucedió, ¿sabes dónde?
2: ¿Dónde?
1: En las Argentinas.
2: No.
1: Vos sabés que yo fui para allá. Ya. No. Esta es una historia que dice que un panadero que bajó con un palo de amasar y cambió todo.
2: ¡Epa!
1: Con un uslero.
2: Uslero.
1: Uh-huh. Sí. A las 4:30 de la mañana, Don Domingo.
2: Ajá.
1: Esta es como una historia de las que se cuentan como de boca en boca.
2: Perfecto, como, ¿ya?, un mito. Oye, pero, un mito. Perdón, ¿es media paranormal? O...
1: No,
2: okay,
1: no.
2: Okay.
1: A las 4:30 de la mañana, Don Domingo vio a un hombre arrastrando a un perro herido. Oh. Salió con su palo de amasar de 60 centímetros y lo enfrentó.
2: Ok.
1: El agresor huyó y el perro se quedó. Lo llamó Madrugada. Pero no paró ahí. Se unió a otros 14 panaderos del barrio y crearon la Red Madrugada para denunciar el maltrato en la madrugada, que es lo que ocurre en muchas calles en Argentina.
2: Mirá.
1: En 6 meses, 17 casos reportados, 14 procesados. Hoy el modelo se replica también en Rosario, Córdoba y Buenos Aires. Madrugada, la perrita, vive en la panadería y cada día recibe un pan fresco. Algunos creen que la calle está vacía, otros bajan con un uslero y despiertan un barrio.
2: Madrugada.
1: Claro, porque los panaderos son los que están despiertos lo más
2: temprano
1: posible. Sí, pues sí.
2: Qué brígido.
1: Mira, sí.
2: Oye, que sabes que yo detesto a la gente que maltrata animales.
1: Cierto que
2: pero
1: sí.
2: Pero los detesto con toda mi alma. No les deseo nada bueno. Perdón que lo diga así, pero si tú eres maltratador de animales o de personas, no te mereces nada.
1: No acá. Pero bueno,
2: ay.
1: Es una bonita historia.
2: Hermoso.
1: Sí, para que vean que cuando se une como la comunidad,
2: sí,
1: se logran cositas.
2: Es verdad. Viste, acá si el SoSafe lo ocuparan para cosas bonitas, también se lograría. Pero ¿para qué lo ocupan?
1: Para las laminitas.
2: Oye, ¿quién tiene dos láminas? O hay un sujeto el otro día, man.
1: ¿Ya?
2: En...
1: No, mi SoSafe, todo el rato es de laminita y vendo queque feliz.
2: Ah, bueno. El otro día me salió en SoSafe sujeto.
3: ¿Lo tenéis descargado?
2: Sujeto sospechoso caminando por las inmediaciones de X edificio.
1: Ya.
2: Y resultó ser un vecino, y lo voy a decir de esta manera.

0: detrás de un poste. Lleva mucho rato parado ahí y observando intrusivamente a las personas que van caminando. Pareciera que anda dateando o esperando robar a alguien.
1: Maca, perdón, era no era en esquina de Heliodoro, ¿cierto?
0: Es el Heliodoro con Llewellyn Jones.
1: Ah, que yo estuve ahí, ¿hace cuánto fue?
0: Hace una hora.
1: Sí, yo estaba ahí. Pero no estaba sospechoso, no estaba intentando sospechoso. Robar un celular nomás.
0: Bueno, oye, alguien que cambie o aplique focos para un departamento que sea 3D cerca.
2: Pero increíble el sofá.
0: Sí, está bien.
2: Sí, me encanta.
1: Sí, acá hay otro SoSafe. Hay un sujeto sospechoso vestido de negro, semirrubio, con lentes, manejando una consola en una radio. DJ M. Sí, me encanta. ¿Qué más?
0: Bueno, pero igual el SoSafe lo que tiene es que te va mostrando como avisos y también cosas como si es un ladrón, tiene como otro color, ¿cachai? El aquí dice, mira, este lo pusieron como si fuera ladrón. El ruido que hace el supermercado Líder desde las 7 de la mañana es demasiado para un sábado AM. Que alguien haga algo.
1: No, y me gusta esa frase. Que alguien haga algo, como algo. No me voy a hacer cargo yo, que alguien más lo haga.
2: ¿Tú cachai que Paz Ciudadana lee todo esto, no?
0: Sí.
1: ¿En serio?
0: Sí, se supone que sí.
1: Ven, está
0: sí,
1: cagado sí. La risa.
0: Sí. Sí.
1: Por eso
0: sí.
1: No llegan.
0: No. Alerta vecinos, dos jóvenes aparentemente guapos parados en un auto blanco.
1: ¡Para! ¿Real?
0: Real.
1: Dos jóvenes aparentemente guapos. Pero espérate. ¿La persona está avisando que hay dos personas ricas o que están sospechosamente haciendo algo? ¿Nah? Ojo, alerta de dos personas guapetonas. Esa es la alerta. En su safe.
0: Ya, pero igual hay algunos que
1: sí, hay
0: que
1: algunos sirven. Que sirven.
0: Sí, sí, sí, está sí. Bien, está bien, está bien.
1: Bueno.
0: En fin, ay, vamos a la música.
1: Alerta de taladro.
0: ¿De taladro? No. Ponle play.
2: Ponle play.
0: Nos quedamos con Durán. Atención, zona crítica. Oh.

0: conversar, DJ.
1: Oye, pero ¿cómo es esto?
0: Jefe nomás. Ya, perdón, jefe.
1: Porque quien so safe leyó que hay una chica aparentemente guapa en la esquina.
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1: Vamos a la papausa.
0: Vamos a la papaya.
1: Sí, a la papaya. Bueno, a los Minions.
2: Hacemos un pequeño alto y continuamos sacándole la foto de la realidad en Safari Rock and Pop 94.1.

0: temperatura. Rock and Pop en Viña del Mar.
1: 14 grados.
0: Y en Santiago.
1: 15 grados.
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1: Me encanta que termine como si estuviéramos ahí en las pirámides. ¿Cómo está nuestro profe Robby? Vayan a seguirlo, arroba el profe Robby, comunicador científico. ¿Cómo te ha ido?
2: Bien, feliz, motivado. Esta semana estamos cerrando el semestre en el colegio en Latino Cordillera. Estamos con los exámenes. Te hago las pruebas de síntesis y todo.
3: Tengo una duda.
2: Y es una prueba bien importante para
3: los cabros que son alumnos tuyos. Uh-huh. Lo que ya no fue, ¿cierto? Como que.
2: No, sí. Nada. No, o sea, ya, tú, por ejemplo, tú tienes esta última prueba que es para cerrar el semestre, ¿cierto? Los últimos contenidos ya. Y estudiarlo un día antes no sirve, estudiar el mismo día tampoco.
3: Ya.
2: Uno cuando va a una prueba, y esto lo he dicho siempre, cuando tú vas a presentar un examen, una prueba, una defensa, tú vas a hacer lo que has estado haciendo siempre. Si tú estás constantemente trabajando, no tienes que ponerte a prueba. Claro. O prepararlo, porque ya sabes lo que estás haciendo.
3: Ajá.
2: Yo por eso digo que no se debe calentar materia.
3: Ya.
2: Estás trabajando siempre, ¿no?
3: ¿Cuántos cabros están ahí arañando?
2: Menos de lo que tú podrías pensar.
3: No, yo esperaba uno. ¿En menos de uno?
2: No puede ser menos de uno, porque si no sería ninguno.
3: Exacto.
2: Claro.
3: ¿Viste? Tenía fe.
2: Entonces tendría que ser más, claro.
3: Es más de uno, ya, pucha. Ánimo a los cabros, ¿eh? Eso, el profe Robby lo pueden escuchar siempre acá en el Safari. Que hoy es el super profe Robby, porque viene con un polerón de Superman.
2: Por supuesto.
3: Sí.
2: Un poquito de luto, pero bueno.
3: Ah, bueno. Dicen bueno. Que usted es super mandoneado, ¿sí?
2: Feliz.
3: Sí, uno
2: feliz.
3: Como que uno
2: no
3: es
2: tenga
3: macabeo,
2: ningún
3: feliz.
2: Problema, pero hay que poner límite, ¿eh? Si no, no han escuchado nada. Hoy, antes de empezar la columna, quiero mandar saludos a Rocío, la hija de una colega que hoy día en el colegio, que es estudiante del colegio, me pidió que hoy día le mandara un saludito.
1: ¿Latino Cordillera?
2: A Rocío, sí, al Latino Cordillera.
1: Mira, es que estaba buscando aquí que me...
2: Matrículas abiertas.
1: Nos escriben muchas personas, a Samuel, Julieta, Martín del Latino Cordillera.
3: Mira.
1: Hay varios.
2: Samuel del primero USCU, de hecho.
3: ¿Del primero qué?
2: USCU. ¿Te acuerdas que yo te dije que no eran aves, sino que son con animales o representaciones mitológicas?
1: Mira, acá un saludo a Fernanda Corbalán, que va en el quinto en el colegio Latino Cordillera.
2: Mira,
1: ¿viste? Sí, hay varios.
2: Colegio presente.
1: Hay varios. Sí,
3: yo sería del cuarto Jote. Qué imbécil.
1: Un saludo para Noel Oñate y Violeta. Mira. Oñate, que van juntos al colegio Latino Cordillera.
3: ¿Viste? Oye, mucha gente.
2: Sí, viste, un ya, bonito po, colegio.
3: Que la gente que hace la encuesta de la audiencia llame a ese colegio.
2: Que vaya, así es.
3: Profe Robby, hoy vamos a hablar.
2: Traje hartas cositas mi sobre querido Emil, el mundial.
3: Tení. Ahí está la Shakira.
2: Ahora sí.
3: Ya que no hubo partido.
2: Tenemos, pero igual tenemos mundial, entre comillas.
3: Ajá.
2: Quiero partir con algo que me parece súper, no sé si grave o no, pero prefiero sacarlo al tiro, que es la cantidad de tecnología de vigilancia que se planteó para este mundial de tres países.
3: ¡Epa!
2: Que son, van desde drones, desde inteligencia artificial de reconocimiento facial, de, digámoslo, cámaras en lugares donde no habían cámaras, y un registro de la gente que entra o sale de los estadios contra totalmente la voluntad de la persona que está participando en esto.
3: O sea, tú dices que aquel hincha o no hincha, aquel que tuvo toda la plata para pagar una entrada, lo tienen completamente identificado de pies a cabeza.
2: Claro, y ahí está también la premisa de, no, es que pueden hacer algo, es que pueden ser delincuentes, y es mejor tener un registro al tiro, sigamos a la persona. Tú tienes una inteligencia artificial con varias fuentes de video al mismo tiempo, entonces te pueden seguir a una persona, pueden reconocer la cara, qué sé yo, pero estos algoritmos tienen errores, y obviamente pueden llevar a conclusiones equivocadas, a errores, como dije, que pueden incluso generar culpas donde no existen. ¿Ya? Se planteó con esta super tecnología, se planteó para mantener vigiladas las calles y todo, porque había mucha más gente en estos tres países, pero están argumentando también que cuando se acabe el mundial se deberían sacar todas esas cosas, pero como ya se gastó tanto en ponerlas, se van a dejar ahí.
3: Ya, porque yo veía otra consecuencia. La base de datos que le queda de
2: es ridículo.
3: Rostros, acciones, o sea, brígido. Pero ya, o sea, la tecnología que se implantó para el mundial va a permanecer post-mundial.
2: Claro, y hay, por ejemplo, efectivamente hay pros de que, no sé, ayuda, genera registro, bla, bla, bla, bla, bla. Obviamente los contra tienen que ver con violación a derechos de la propia persona, ¿cierto? Asumir que vas a hacer algo o que tienes algo entre manos, qué sé yo. Y también el hecho de que estas personas están participando contra su voluntad, que creo que una vez hablamos algo muy similar, contra su voluntad en un experimento de entrenamiento de inteligencia artificial.
3: Claro.
2: Porque a la inteligencia artificial la tienes que entrenar. Uh-huh. Tienes que mostrarle cómo se ve una cara. Entonces, imagínate que puedan ocupar esta información o este tipo de tecnología para decir, este tipo de persona, asóciala con un perfil negativo. Mm. Entonces te llegan de países que a Estados Unidos no le gustan y puedes sistemáticamente empezar a esta gente no la dejes pasar para allá. O fíjate que hay alguien que tiene rasgos que son de un país que no nos gusta y así. Y de repente ni siquiera necesitan eso porque ya hemos visto lo que hicieron con varios futbolistas que los tuvieron ahí en México, en hotel.
3: Al seleccionado de Irán.
1: ¿Se acuerdan en un partido no hay que ver de un chileno que fue con la camiseta de Palestino?
2: Uh-huh.
1: Y lo sacaron.
2: Y lo sacaron.
1: Chan, chan.
3: Brígido. Ya, entonces la tecnología en este caso nos dio, fue mucha gente, les dio a los que fueron al Mundial mucha seguridad.
2: Pero también
3: la seguridad se está pagando caro.
2: Y de hecho está demostrado por investigaciones que, por ejemplo, hay una que quise citar que se llama Lights, Camera, Provocation,
3: uh-huh,
2: que son de la Universidad Stirling y Glasgow, que demuestra que una vigilancia policial desproporcionada, uh-huh, tiene el efecto contrario.
3: Uh-huh.
2: Provoca y aumenta la tensión entre las personas.
3: Uh-huh.
2: Entonces, me están vigilando. Entonces, claro, hay más probabilidades de que ocurra algo.
3: Mira.
2: Un poquito como incentivando a que haga la falta.
3: Ya, ok.
2: Y hablando de falta,
3: a ver,
2: algo que a mí me desagrada tanto desde un tema físico como desde un tema... Uh-huh. Yo no soy ni futbolero ni deportista, como ustedes pueden ver, pero creo que el VAR es una de las peores cosas que se han inventado.
3: ¡Epa! ¿Mm? Se puso polémico el profesor Rubia.
2: O sea, claro, no es muy chistoso, no uno puede hacer el chiste, el gesto, ¿cierto? Oye, pidamos VAR aquí, no sé. Porque primero, cuando tú empiezas a especializar tanto, uh-huh, una actividad que es humana, empiezas a quitar el factor humano. Por ejemplo, el offside depende mucho de, ¿cierto?, de la posición de un jugador respecto a otro. Y eso en una cancha de fútbol profesional que es grande, depende de la perspectiva del ser humano.
3: Claro.
2: Entonces yo puedo ver a alguien más adelante o más atrás según donde esté.
3: Uh-huh.
2: Ese factor lo eliminas con esta enorme cantidad de cámaras que tienes, con la pelota de este mundial es la Trionda.
3: Sí.
2: Que tiene un sensor dentro,
3: uh-huh,
2: que, digámoslo, envía señales 500 veces por segundo para decir dónde está, y eso lo comparan con un mapeo de una persona en 29 puntos distintos, la rodilla, la pierna, la punta del pie. Entonces todo eso termina convirtiendo esto casi en un juego de computador. Es como un videojuego ya.
3: Uh-huh.
2: Entonces el factor humano va desapareciendo. Entonces termina siendo un juego entre computadores.
3: Ahora, tengo una duda. Dos dudas. ¿Qué equipo te gusta, profe Roby? No me digáis ninguno y no me digáis Tricolor de Paine.
2: No, iba a decir Barrabase.
3: No. ¿Qué equipo te gusta de Chile? Si tuvieras que elegir.
2: Si tuviera que elegir.
3: Sí.
2: Unión Española, por mi fallecido tata.
3: Ya, está bien. Bueno. Está igual. Y lo otro. Es broma.
2: Porque no dije el que tú querías, ¿cierto?
3: Exacto, no dijiste la U. Igual
2: no importa, Unión Española, no importa, eso igual no quita nuestra amistad. Hay que poner límites en eso. Ya.
3: Y lo otro es. A mí me parece que se hace más justo el juego. El problema es que, a la vez de hacerlo más justo,
1: le regalan penales a Argentina.
3: Bueno, una, le regalan toda Argentina y se hace más tosco. Como que el sentido del espectáculo ya, no sé, pues, me pasó muchas veces cuando partió el VAR, uh-huh, recién, que había gol, lo cantaban, lo gritaban, ¡guau! Y después, espérense, hay VAR. Y cuando se ratificaba el gol, era como, chucha, y lo cantamos de nuevo.
2: Súper anticlimático.
3: Sí, po.
1: Gol.
2: En física existe esta premisa de que cuando tú observas algo, lo alteras. ¿Okay? A nivel de física cuántica, uh-huh, tú si observas algo, digámoslo, demasiado pequeño, demasiado rápido, tú lo alteras al momento de observarlo, porque tienes que hacer que un fotón le rebote encima para poder saber dónde está. Y como no puede, como, digámoslo, cuento corto, tú le tiras una pelotita, rebota la pelotita y tú ves la pelotita que viene de rebote y ahí tú puedes saber dónde rebotó.
3: Claro.
2: Pero como le pegaste a la pelotita con otra pelotita, a la pelotita que querías mirar ya no está donde estaba. Porque le tiraste otra cosa encima. Entonces tú sabes dónde estuvo o a qué velocidad se movía. Y eso es lo que se llama el principio de incertidumbre. Entonces hay cosas que hay que mirarlas a cierta escala.
3: Ya.
2: Y me parece, claro, no estoy comparando el fútbol con física cuántica, pero sí.
1: Principio de incertidumbre.
3: Penal para Argentina.
2: Penal para Argentina.
1: Penal para Argentina. Sí. O le revierte una roja que vuelva a jugar el jugador. Para que...
2: Mira, otra cosa que quise traer, que es el VAR no fue inventado en este mundial, pero lo de las pausas de hidratación sí. ¿Ya? Estamos de acuerdo, hay investigaciones, hay base de que cuando el cuerpo humano está trabajando, está haciendo ejercicio aeróbico, hay harto sol, hay harta temperatura, para regular la temperatura tiene que sudar,
1: claro,
2: tiene que emitir esta agua saladita, ¿cierto? Entonces pierde agua, por lo tanto hay que hidratarlo. Ya, yo no tengo tanto conocimiento, no tengo nada de conocimiento de fútbol, no tengo nada, como para saber y decir, nadie se ha muerto por jugar 45 minutos bajo el sol, porque tal vez sí haya pasado, yo no lo sé, ¿ok? Pero las pausas de hidratación sí tienen una justificación desde un punto de vista biológico.
4: Y comercial también.
2: A eso quería llegar. Es tan evidente que esto se hace también para los comerciales, para las pausas publicitarias, que después la gente en un futuro cuando te digan, mira, la ciencia médica dice que hay que tener pausas de hidratación, la respuesta va a ser, no, pero es que eso lo hacen por publicidad, así que la ciencia médica no está tan bien con estas cosas. Y de ahí a decir, la ciencia médica tampoco tiene mucha razón en cosas como las vacunas, hay muy pocos pasos. Entonces, el exceso de publicidad de las pausas de hidratación genera un efecto que, digámoslo, merma la credibilidad de la ciencia médica.
1: Mira, yo justo aquí busqué y le pregunté, ¿alguien ha muerto por jugar fútbol por golpe de calor en un partido?
2: Buena.
1: Y dice, lamentablemente sí, hay varias, ha pasado, mira, en Reynosa, México, un hombre de 45 años en México, en Chile, en Pelequén, joven de 22 años, sufrió una descompensación repentina mientras jugaba en el campo El Ferro, y en Tucumán, Argentina, un chiquillo de 14 años, porque habían las temperaturas eran superiores a 35 grados.
2: No se puede estar jugando.
1: Y fue por un golpe de calor, cuando el cuerpo supera los 40 grados, claro. Y ahí es cuando se desvanece. No, sí, se puede entender, el problema es que acá como que lo agringaron demasiado, como que salían las chiquillas estas mismas que hacen como para que bailan, han visto con pompones, las porristas,
2: claro.
1: Y como que
2: se asocia negativamente
1: mucho
2: esa pausa.
1: Sí.
2: Entonces, insisto, después.
1: Yo decía, ¿ya terminó?
2: Claro, le van a preguntar a un médico: mira, el médico te recomienda esto, que te ponga esta vacuna, que te haga este tratamiento. No, porque los médicos también dijeron que había que tener pausa de hidratación en el mundial y era solo para comerciales. Así que los médicos no les tengo que creer tanto. Entonces creo que eso es muy malo.
4: Claro.
1: Sí, no, pero. Dentro de todo, ¿hay visto el mundial igual, profe Roy?
2: Yo reconozco que no empecé a ver los primeros partidos, ya. Pero a medida que se empieza como a hacer el filtro de, oh, mira, estos partidos son más interesantes, y ante la presión de que mi estudiante, profe, ¿cómo va el partido? Profe, aquí, profe, si terminamos esto, podemos ver los resultados en el dispositivo, qué sé yo. Uno va transando, ¿cierto?
1: Ya,
2: uno va negociando.
1: Bueno, ya sí.
2: Y eventualmente uno termina viendo las cosas.
1: ¿Y viste, por ejemplo, el partido canónico Brasil-Japón?
2: Claro,
1: canónico porque pasaba los supercampeones. Bueno, igual ha estado entretenido. No falta el picado que uno dice, pucha, que Argentina se lo están regalando, claro. Porque la ha tenido media fácil, pero bueno, nosotros nos vamos al mundial.
2: Ah, yo también, bueno, sí, uno está y otro no, así que
1: sí,
2: no hay mucho que
1: nada
2: reclamar.
1: Que decir.
2: Ahí tengo que ser un poquito abogado del diablo con algo que me gusta mencionar que tiene que ver con los. ¿Cuál es la palabra que estoy buscando? Los. ¿Se acuerdan cuando hicimos esta columna de los sesgos? Cuando tú estás haciendo conclusiones y ves cosas que no son, sacas conclusiones. Uh-huh. Actualmente es muy popular decir, e insisto, esto es muy abogado el diablo lo que voy a decir. Yeah. Es muy popular decir, no, que Argentina, que Messi es como el Harry Potter, que le regalan todo, y otro, bla, bla, bla.
4: El Harry Potter.
2: Claro, oh, qué bonito es, démosle un penal. Pero resulta que, como es popular, lo empezamos a buscar.
4: Okay.
2: Entonces nuestro cerebro hace algo que se llama el sesgo de confirmación. Entonces cualquier cosa que ocurre, decimos, ah, yo quiero buscar cosas para demostrar que a Argentina se lo están regalando.
4: Okay.
2: Entonces las encuentro. Como que el que busca siempre encuentra, sí. Pero en este caso eso no necesariamente significa que sea cierto, sino que nuestro cerebro busca confirmaciones a lo que nosotros estamos convencidos de que es. Y si tú estás convencido de que le están arreglando el Mundial a Argentina, tú vas a ver eso en todos lados. Si tú estás convencido de que Infantino y Messi andan de la mano, los vas a ver. Si tú estás convencido de que Egipto se desinfló en los últimos 18 minutos del partido en Argentina y que por eso le dieron vuelta un partido, lo vas a ver.
4: No, Salah dio todo hasta el final. No.
2: Por eso te digo que el sesgo, que si estás convencido ya de algo, es muy difícil encontrar evidencia de lo otro.
4: ¿Cómo puede uno? Porque ese sesgo está en todo.
2: El cerebro funciona así.
4: Sí, el cerebro así como me tiene mala el profe.
2: Todo lo que haga me tiene mala.
4: Sí, y entonces, todo lo que me diga me va a tener mala. Oh.
2: Mira, la mejor forma de vacunarse contra el sesgo de confirmación es de entrada no asumir nada.
4: Ya.
2: Tener siempre la capacidad de, a ver, ¿esto por qué está pasando? De hacerse la pregunta.
3: ¿Y si yo asumo que tú eres una muy buena persona, tampoco hay que asumir eso?
2: No, porque tal vez solamente son las interacciones que hemos tenido.
3: Ah, bueno.
4: Oh.
2: Un ejemplo
3: muy... ¿Es una mala persona, entonces?
2: Un ejemplo muy burdo.
3: Oh.
2: ¿Se acuerdan un capítulo de... Mira, esto no sé si lo han visto, pero un capítulo de Rick y Morty, okay. Cuando hay unos como parásitos mentales que implantan recuerdos para que tú creyeras que siempre habían estado en la casa y empiezan a aparecer personajes muy extraños, sí. Y uno de los personajes que estaba era Mr. Papi Butthole, ¿ya? Que nunca lo habías visto en la serie tampoco. Entonces, en algún momento te convencen de que él también es parte de los parásitos. Y dice, ¡ay, le disparamos! Y no, por eso el tipo era de verdad.
3: No.
2: Pero con él solamente tenían buenos recuerdos.
3: Ah.
2: Entonces, como que dio la coincidencia de que con él tenían buenos recuerdos. No es que justo nos haya dado. Entonces, al final es parte estadística, es parte sesgo, y ahí hay que tener mucho cuidado con las creencias.
4: Oye, profe Rubí, ¿qué onda esto de la tecnología con los titines?
2: ¿Con los qué?
4: Calcetines.
3: ¡Ah! ¡Titines!
4: Ay, perdón.
2: Ya, mira.
4: Yo hablo mal. Es como el cambio canales.
2: Esto me...
4: El control remoto. Sí. A ver, Las patatinas. Pantuflas.
2: Yo quería profundizar mucho en esto. Porque
3: perdón, profe Roby,
2: me sugirió Kevin.
3: Tienes que decirle titines.
2: ¿Los titines?
3: Sí, sí.
2: Perfecto,
3: sí.
2: Desde hoy día son los titines.
3: Sí, tal cual.
2: Sobre los titines de los deportistas en el Mundial.
3: Ajá.
2: De que le estaban haciendo hoyos. Que se lleva aeroventilas, corrían más rápido, se veían mejor. Es como enchular los pantalones en algún momento. ¿Qué pasa con eso? No es nuevo. Hay deportistas que antes lo han hecho, ¿ya? No sé si sea tan popular, pero ha aparecido.
3: Perdón, profe Roy. Maca Hansen está en un periodismo de investigación encontró esos hoyos, porque encontró calcetines con papa, pero en el dedo gordo, digamos. O sea, no tenía que ver. Estos son los titines en la parte de la pantorrilla, uh-huh, o gemelo.
2: Y de hecho está... Es mucho mejor que se vean así, porque primero uno podría pensar que tiene un... Desglosémoslo.
3: Dale.
2: ¿Será enchulamiento? No hay mucho que hacer ahí. No, ajá, hay ciencia con eso. Si a alguien le gusta tener calcetines rotos y jugar así, genial. Bueno. Juegue como el chavo si quiere. ¿Ya? ¿Será que permiten correr más rápido?
3: Ya.
2: ¿Se acuerdan esto? Sí. Es que ahora es que se agrandaban el...
3: Sí.
2: Ya, ok. Y resulta que no hay ningún motivo físico que hable de que la pierna te cuesta menos energía moverla porque tiene hoyo en los calcetines.
3: Mm.
2: ¿Okay? Ese análisis lo puedes hacer con las pelotas del Mundial. Claro. Ya no sé si recuerdan, en creo que fue el de Sudáfrica. Ajá. El balón de Sudáfrica que tuvo problemas en el diseño. Uh-huh. Porque tenía comportamientos erráticos.
3: La Jabulani.
2: Cuando sí. tenía ciertos. Cuando superaba cierta.
3: Jabulani.
2: Jabulani se llamaba.
3: Es que fue la primera pelota que tuvo problemas. Uh-huh. Sí.
2: Superaba los 70 kilómetros por hora y tenía comportamientos erráticos.
3: Era como una pelota de voleibol. Cuando hay pateado una pelota de voleibol, que la usted la patea y sale como un globo
4: no,
3: para arriba.
4: No, porque
1: no se patean.
3: No, claro, no se patean.
4: Siempre me enseñaron eso, que no
3: le
4: se
3: salen
4: patean.
3: Huevos.
2: Por eso.
3: Bueno.
1: Oye, ya, pero qué feo, porque tienen todos los calcetines rotos. ¿Qué les pasa? Mira, estoy viendo. Entonces uno dice, qué horrible.
2: El motivo por el que lo están haciendo, ajá, tiene más que ver con la biología de las piernas.
3: Okay.
2: El calcetín tiene, ¿cómo eran?
3: Titines.
2: Los titines tienen un problema de diseño.
3: Okay.
2: El ser humano tiene, la pierna del ser humano es un cono invertido que se hace más pequeño hacia abajo.
3: Claro.
2: Afirmar algo ahí es difícil. De hecho, los primeros calcetines eran así nomás, después tenían suspensores y eventualmente tuvieron elásticos. Los elásticos de los calcetines tienen que responder a varios principios. Ok. Tienen que, a medida que van agrandándose el radio de la pierna, tienen que apretar más, tienen que estar repartidos en la misma distancia.
3: Claro.
2: Ya, y tienen que estar proporcionados de tal forma que el roce con la piel compense la apretada.
3: Ya.
2: Para que se vaya apretando más arriba, menos abajo, y el calcetín no baje. Uh-huh. Por eso los calcetines, ahora uno dice, me los pongo y nunca bajan.
3: Claro.
2: Porque están diseñados para eso.
3: Ya.
2: ¿Ok? Pero el problema está en que los calcetines más profesionales, de futbolista, aprietan demasiado. Y en esa apretada pueden generar dificultades en los gemelos, ya sea por la circulación, por la oxigenación, y les provocan dolores. Entonces la mejor forma de evitar eso es hacerle, claro, un hoyito.
1: Porque aparte el futbolista tiene unos gemelos tremendos, me imagino.
3: Altos gemelos, sí.
1: Claro, y ya, ahora entiendo. Pero hay unos que están hechos bolsa.
3: Oye, pero yo tengo una duda. La tecnología de los titines han avanzado y todo, pero los futbolistas siempre lo hemos visto con titines largos, digamos, porque tienen que aguantar ¿cómo se llama?
2: Las canilleras.
3: ¿Por qué en este mundial se puso de moda romperse los calcetines?
2: Yo creo que en algún momento tiene que haberlo hecho alguien que era un poco más popular.
3: Ya.
2: Y eso lo contagió. Es como el efecto cuando, ¿te acuerdas cuando Cristiano Ronaldo botó una Coca-Cola y dijo, tomen agua? Y por 3 días el mundo odió la Coca-Cola.
3: Ya. ¿Y por qué lo pregunto? Porque no va a faltar el guataca que juega una vez a la semana fútbol este domingo va a llegar con los titines rotos.
2: Claro,
3: pasándose un rollo.
2: No son viejos, arena. Son para que no me aprieten los gemelos.
3: Sí, claro, no, que mis gemelos, güey. Estoy sufriendo.
2: No, eso ya he hecho.
3: Guatac.
2: No.
3: Puedo ser yo, de hecho.
4: Comprado en la feria.
2: Entonces, claro, yo creo que...
3: Y son titines comprados en la esquina, 4 por lucas.
2: Claro. El futuro, creo yo, debería adaptarse a esto,
3: ya.
2: Porque está demostrado, insisto, que la ropa con mucha presión puede afectar el desempeño, el movimiento muscular y todo. La ropa apretada, uno que no es deportista sabe que es difícil moverse. Entonces, sí te puede generar problemas,
3: claro.
2: Sí, sobre todo a deportistas profesionales.
1: Imagínate, todos los días y una mini lesión te puede provocar de todo, sí.
3: Uno que es deportista lo entiende.
1: Sí, claro. Por supuesto.
4: Y tienes oversight, por favor.
1: Pero ya, yo creo que con toda la tecnología que existe van a poder lograr...
2: Tienen que hacerlo, pensemos que la cantidad, con todos los ejemplos que les di, ya sea por el sensor de la pelota, por las cámaras y todo eso, la cantidad de tecnología que existe alrededor del fútbol, ¿cómo no van a lograrse unos calcetines que no aprieten?
3: Bueno, para este mundial no lo hicieron.
2: No,
1: para este mundial se rompen los titines. Dios mío.
3: Oh, la pelota está llena de chip. 500 sí. cuestiones por segundo, pero los calcetines.
2: Tengo así que me parece increíble que tengan chip dentro de la pelota, porque está hecha. Piensa tú los cañonazos que dan estos tipos. Sí. Y aún así, estos chips están hechos para aguantar esos movimientos. Y ojo, es la misma tecnología, la IMU, que permite que tu celular sepa cuándo se está moviendo o cuándo cambia de posición.
3: Cacha.
2: Son el mismo tipo de tecnología. Obviamente una escala distinta, pero...
3: Oye, la Mitzi, nuestra productora, tiene una pregunta muy interesante. Si ese chip se desconecta cuando la pelota cae al público, La pregunta básicamente es, ¿uno se puede pelar la pelota o no? Yo creo que esa, para allá apuntada la Michi, ¿no? Sí, mira, para allá apuntada la Michi.
5: Mira, ¿se pelan la pelota,
2: ¿no? Con la cantidad de cámaras que hay desde un principio, es imposible llevarte la pelota de ahí. Pero es una pelota que está hecha de fábrica con el chip dentro. No puedes como abrirla para cargar el chip. Ah. Se carga a través de inducción inalámbrica, como mira, algunos equipos celulares. Si se gasta, se puede cargar de nuevo. No. Si se aleja, la puedes prender y todo. Tiene cierta duración la cantidad de batería que que tienen dentro. Pero claro, o sea, si por milagro logras burlar a las cámaras o todo
1: no
2: eso...
1: Creo.
2: Te llevas la pelota y no sé qué puedes hacer con ese chip, la verdad.
3: No, y probablemente...
2: Vendo chip del mundial.
5: Probablemente te encuentres.
3: O sea, probablemente el gobierno de Donald Trump sepa dónde estás para siempre, digamos, claro, porque te va a llevar el balón. Oye, y no vaya a creer usted que la pelota...
2: Poner marketplace.
3: Pues. Sí, no vaya a creer usted que la pelota que venden en una bencinera...
5: ¡Ah, verdad!
3: Tiene chip adentro.
1: Ay, no, no es esa. No,
2: por favor, no lo haga.
1: Usted
2: esa
1: no es. No, no, no.
3: No.
1: ¿Por qué hacemos eso?
3: No sé.
1: El profe Robbie dijo que no es tan fanático del fútbol, pero ¿qué le gustaría que ganara el mundial?
3: Ejo.
2: De los que quedan. Pucha, yo soy débil, entonces creo que voy por Noruega.
3: Bien. Ya, pero está bien.

0: Mira, ayer busqué la letra de esta canción. Sí. Para ver qué decía.
1: Pero fue.
0: Dice que Haaland es azul como su papá, que llegó al Etihad, que es el estadio. Y dije, es tan fome la letra que es mejor la versión de la Maca Hansen. ¡Ponla de nuevo! ¡Ay, perdón! Esa es la versión que me gusta a mí.
1: Mira, yo esta canción la vengo cantando hace 3 años.
0: 3 años.
1: Más o menos porque mi cabro chico siempre me decían, ojo, Haaland, ojo, Haaland. Y ya, pero hace rato ya.
2: ¿Pero sabe entonces?
1: Mi cabro chico, de repente. De repente, anda ya en el mundial.
2: Sí.
3: Mi abuelo,
1: pero no tengo idea de
2: él. Tiene que cerrar una pelota.
1: Que se robe la pelota.
0: Eso, está intentando volver, de hecho.
1: Está intentando volver, sí. Me dijo que está en bus ahora.
0: Ah, mira.
1: Sí,
2: viaja de noche. Listo.
1: Está viajando de Boston a Vancouver.
2: Ah, en bus. Vancouver. Que se supone que es harto. No sé cuánto
1: sí, debe tener. Dos días. Pero va a llegar.
0: Sí, va a llegar por Tacna.
1: Nuestro querido profe Robby, vayan a seguirlo en sus redes sociales. @elprofeRobby. ¿Se nos viene algo?
2: Por el momento estamos haciendo solamente actividad de este tipo más particular.
1: Ya.
2: Pero aprovechar la invitación doble a que estoy disponible para ese tipo de actividades.
0: Bueno.
2: Y recuerden nuevamente, porque quiero decirlo ahora completamente, ¿cierto? Las matrículas siguen abiertas para el proceso de admisión 2027. Del Colegio Latino Cordillera.
1: Muy bien.
2: Para que se vayan a meter para allá.
1: Que escuchen este programa.
2: Eso. Saludos a toda la gente que está escuchando del colegio.
1: Y
0: la próxima vez que vengáis, me explicáis en serio, ¿hay proceso de admisión ahora para el próximo año?
1: De hecho, la próxima semana, tengo que empezar a pagar la matrícula.
2: La demanda, la reserva.
1: No, pero próximamente, profe Roy, mi profesor particular, porque caro chico, desde que llegó al mundial no va a entender ni la mitad de clase.
2: Porque ya no saben matemáticas.
3: Sí. Bueno. Decir, mira, ¿tú cachai cómo funciona la pelota?
1: Gracias, profe Roy.
0: Gracias por venir.
2: Gracias, como siempre.
1: Nosotros saludamos a nuestros auspiciadores.
0: Bueno.
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1: Robby.
0: Muy bien.
1: Muchas gracias, chiquillos, por el día de hoy. Lo pasamos Cachi Lupi, conversamos varias cosas, muy entretenido, se pasó rapidito. Estaban comentando que en la mañana hicimos un sorteo.
0: ¿Ya?
1: Pero fue un sorteo flash porque me avisaron por interno que teníamos entradas para 31 minutos.
0: Buena.
1: Para el Monticello, entonces lo sorteé en la mañana.
0: Ah, güey.
1: Así que perdón, no.
0: No, pero está perfecto.
1: Fue,
0: sí,
1: todo para allá.
0: El concurso flash.
2: ¿Fue para Radio Guaripolo? ¿Es para el Radio Guaripolo 2?
1: Sí, es para Radio Guaripolo 2. Y fue tan rápido que ahí por interno logré conseguir más entradas todavía. Y ahí ganaron dos familias.
0: Bueno.
1: Porque eran 8 entradas, pero las familias no son de a 2, son de 4 o más. Entonces, claro. Las 8 las dividimos en 2 premios. Bueno. Eso, pero no
2: depende. Mi pareja nos comemos una pizza familiar y somos 2.
1: Yo me como una pizza familiar y soy una. Eso sí que vamos a ver si es que logramos tener para este programa más cositas.
0: Pizza.
1: ¿Pizza?
0: Qué rico. Pizza. Ya, gracias Michi, gracias Emi.
1: ¿Sabés que la pizza en Argentina?
0: No. Vamos con un datazo.
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1: Nos quedamos con American Idiot, por supuesto, porque ¿dónde es el mundial?
6: En America.